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0: Es la hora 21:33.
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0: 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Es la hora 22. Un minuto.
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0: Es la hora 22:30.
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0: 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Es la hora 23, un minuto.
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Es la hora 03 minutos. 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

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Es la hora 1:01.

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Es la hora 2:02. 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

0: 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Es la hora 4:02.
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Es la hora 5:03. 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

0: Es la hora 5:32 minutos.
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0: 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Es la hora 6:03.
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Es la hora 7:03.

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0: 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Es la hora 8. Un minuto.
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0: Es la hora 8:32.
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0: 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Es la hora 9:03.
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0: Es la hora 9:33.
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0: Es la hora 10:02.
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0: Es la hora 11:02.
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0: Hora 11:31.
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0: Es la hora 12:02.
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0: Es la hora 12:31 minutos.
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1: Ay, mijita, por fin vamos a cobrar la jubilación. Hay que subir al quinto piso y están malos los ascensores. Tenemos que subir por la escalera.
2: 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Ay, esto es mi vida, he visto algo tan parado.
1: Hace memoria, vos vieja, hace memoria.
2: Me acordé, me acordé, me acordé, ya me acordé.

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2: Es la hora 13:04.
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1: Muy buenos días, muy buenas tardes o muy buenas noches en el lugar que se encuentren. Bienvenidos a un nuevo capítulo de Cultivando Saberes. Contentos de poder tener toda la información en torno a la cultura y las distintas acciones que se van desarrollando aquí en el territorio en torno a la sostenibilidad. Hoy día hablaremos de Yo Compro Local, una iniciativa que nace desde Cercotec a nivel nacional y que aquí en San Pedro Atacama, a través del Centro de Desarrollo de Negocios Cercotec San Pedro Atacama, a través del apoyo de Nova Andino Litio, se ha generado una propuesta que busca incentivar la comercialización e internacionalización de los productos de distintos emprendedores locales y llevarlos a otras partes del mundo. Esta es la historia de Yo Compro Local, una forma de poder visibilizar las distintas acciones que se desarrollan aquí en la capital de la comuna de San Pedro de Atacama. Somos Cultivando Saberes.
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1: Así es, amigos y amigas, nos encontramos con Karin Osandón Maizares. Ella es la creadora de este Licandor San Pedro de Atacama, chocolate y licor en el desierto de Atacama. ¿Cómo estás, Karin? Un gusto de poder conversar contigo, que nos hables acerca de tu proyecto.
3: Bueno, un gusto también de estar contigo hoy, Javier. Bueno, principalmente Licandor viene para visibilizar lo que es la agricultura ancestral de mi pueblo atacameño, Licanantay. Licandor significa oro del pueblo. Y bueno, principalmente estar contigo hoy, Javier. Bueno, principalmente Licandor viene para visibilizar lo que es la agricultura ancestral de mi pueblo atacameño, Licanantay. Licandor significa oro del pueblo. Y bueno, principalmente inició como parte de la visibilización del chañar, un fruto nativo de acá que nosotros lo utilizamos tanto para la parte medicinal como la parte gourmet, gastronómica. Así que a partir de eso yo quise crear productos que pudiera representar lo que es la cultura de mi pueblo, pudiera mostrar también lo que es la agricultura, y ahí nace esta idea de crear bombones rellenos con hierbas y fruto del desierto. Estos bombones tienen 70% de cacao, están pintados a mano y también en gran parte se reutiliza lo que es las

0: maceraciones de licores Don Mateo. Yo reutilizo todo para poder así recuperar y continuar la vida útil de esta materia prima.
1: Justamente eso te iba a preguntar. Yo la conocí primero con licores Don Mateo, esta experiencia que ha tenido reconocimiento internacionalmente en Inglaterra y en otras partes del mundo, y posteriormente nace este nuevo proyecto, quizás al alero de estos restantes que quedan de los licores Don Mateo, para poder crear estos productos que son totalmente distintos a los chocolates o bombones que nosotros podemos ver en otras partes del país. Si nos puedes comentar de qué tipos hay, de qué sabores tienes.
0: Claro, por supuesto, sí. Bueno, Licores Don Mateo utiliza mucho lo que es la rica rica, el chañar, la pera de Pascua, Cirantur, que es un licor un poco más bitter, utiliza lo que es la chachacoma, el algarrobo. Entonces yo lo que hago es recuperar toda esta materia prima que se utilizó para la maceración, para hacer el licor, yo lo recupero y hago los rellenos. Entonces así hay una economía circular y también... Por supuesto, yo utilizo mucho lo que son las hierbas y frutos que no están maceradas en alcohol para también tener una variedad más amplia de sabores. En este caso me gusta mucho usar lo que son frutas de toconado. Me gusta mucho el limón de toconado, la naranja. Cuando hay higo de temporada también me encanta mucho esa mezcla.

0: Para todos, porque hay muchas personas que no les gusta el alcohol y en algunos se siente un poco más fuerte el alcohol, en las frutas principalmente, pero hay otros que no se siente, es muy mínimo, y bueno, están los que no tienen nada de alcohol, que eso también es muy interesante para el resto que no disfruta del alcohol en productos.
1: Una gama de productos, Karin, que tiene además una trascendencia importante porque de acuerdo a lo que nosotros hemos podido vislumbrar, de acuerdo a la creación tuya hasta hoy, ha tenido mucha trascendencia no solamente aquí en la zona, en la región, en el extranjero. Y te quería preguntar qué valor tiene en este caso el Yo Compro Local para que estos productos puedan salir al extranjero. Que nos cuentes un poco por qué partes has estado y qué ha servido para ustedes el apoyo de Yo Compro Local.
0: Claro, bueno, esta es una iniciativa que tiene como finalidad mostrar nuestros productos locales a otras ciudades, a otros países. Hay una página web de Yo Compro Local y también ellos han gestionado ahí poder hacer conexiones con otros países como Estados Unidos, donde está Chin, que es la que representa ya los productos de nosotros, que compra productos de cada uno de nosotros para poder visibilizarlo y mostrarlos allá. Así que ella también cuenta con diferentes cajitas, con las barritas también. Ella también genera diferentes alianzas, reúne varios productos de nosotros en un solo pack. Así que es súper interesante. O sea, yo creo que es importante esta iniciativa de poder mostrar nuestros productos, porque finalmente nosotros estamos casi en un extremo que muy poca gente tiene acceso, salvo los turistas que vienen a conocer nuestro hermoso lugar. Y es algo súper importante igual que se visibilice, porque no somos uno o dos personas, somos varios que llevamos mucho tiempo, algunos muy poco, pero que estamos creando y que estamos dando esta iniciativa de mostrar los productos.
1: Oiga, Cari, yo le iba a preguntar a usted también acerca de este trabajo de agroemprendimiento, porque tal y como usted lo señala, necesitamos de agricultores que puedan sacar estos productos locales, estos productos ancestrales, combinarlos después con el chocolate, el cacao, con todo lo que usted lo realiza. ¿En qué le ha servido también este agroemprendimiento, este apoyo para esta capacitación o, mejor dicho, esta acreditación o este permiso que muchas veces tenemos que tener, que es difícil que llegue a esta zona, específicamente en los alimentos para poder venderlos a distintas partes?
0: Claro, bueno, yo mi resolución sanitaria que obtuve para los chocolates tardó 3 años en poder obtenerse. Yo comencé con esta idea cuando llegamos junto a Mateo para iniciar un emprendimiento, mostrar un poco la agricultura, el terreno que tenemos gracias a mi padre. Queríamos innovar, hacer cosas, productos en base a en poder obtenerse. Yo comencé con esta idea cuando llegamos junto a Mateo para iniciar un emprendimiento, mostrar un poco la agricultura, el terreno que tenemos gracias a mi padre. Queríamos innovar, hacer cosas, productos en base a lo que había en el terreno, pero lamentablemente yo me vi un poco limitada porque necesitaba esta resolución sanitaria y era

0: O sea, nosotros allá donde vivimos en Chécar, no contamos con un alcantarillado, el agua potable también a veces no llega de buena presión. Entonces todo eso tuvimos que ir solucionándolo para poder que yo pudiera contar con nuestro permiso de salud y así poder vender mis productos sin problema. Entonces eso fue, que generó una larga espera. Ahí también nació la idea de Licores Don Mateo, que es otro proceso el que pasa los licores. Entonces fue un proceso mucho más rápido, ahí pudimos avanzar en cuanto al crecimiento de nuestro emprendimiento. Y luego me dan la posibilidad de tener esta resolución sanitaria y ahora estoy también siendo apoyada para poder ampliar esta resolución, porque mi idea también es poder seguir creando nuevos productos, y ahí eso ha sido también un gran apoyo. Eso nos permite, yo sé que hay muchos emprendimientos acá en San Pedro que no cuentan con resolución sanitaria, que llevan años acá, entonces también eso les está permitiendo crecer y les va a permitir también poder llevar sus productos a otras ciudades, a otras tiendas, supermercados. Entonces eso es súper importante. Yo, para mí, poder generar nuevos productos también es necesario, porque yo cuento igual con harta materia prima del terreno que tenemos. Entonces tengo muchas ideas, y poder ampliar la resolución sanitaria también me va a permitir abarcar un poco más lo que es la agricultura y mostrar, seguir mostrando, visibilizando, que es mi objetivo.
1: Oiga, Karin, mira, yo voy a probar esto, que me vayas comentando mientras tus redes sociales, que me digas qué es lo que voy a probar. Me pasaron este rico chocolatito, usted me lo va explicando, lo voy a dejar el micrófono ahí, para que me vaya comentando primero lo que me va entregando, claro. Y además sus redes sociales, para que la gente los pueda ir visitando y todo, ¿ah?
0: Por supuesto. Bueno, ustedes me pueden encontrar en Instagram, en Facebook, TikTok, tengo mi página web, todo con Licandor. Mi página web es licandor.cl, y después también, si no, en las redes sociales me encuentran como Licandor. También me pueden encontrar acá a nivel regional en distintas tiendas, en la Franchutería, en el Emporio, Valipor, Papaitas, que está justo en la plaza, en la de Bustí, que está el aeropuerto, Antofagasta y Calama, así que tienen muchas posibilidades de encontrar un producto de acá. Y bueno, este chocolate que tienes acá es hecho con pera de Pascua, que se maceró anteriormente, así que la idea es que tú lo masques y que se pueda sentir este crack, porque eso significa que el temperado del chocolate se logró y que eso es una de las cualidades que necesita.
1: Vamos entonces, vamos a comer. A la cuenta de tres y decimos. Primero, sabor es exquisito, pero como tú me dices, tiene como un pequeño crujiente al principio. Está delicioso, la verdad. Amigos, yo me voy a quedar comiendo junto a Karim estas delicateces y nosotros continuamos en Cultivando Saberes. Muchas gracias, Karim.
0: Gracias a ti, Javier, que estés bien.
1: Yo sigo con esto. Así es, amigos y amigas de Cultivando Saberes, nos encontramos acá en el espacio Viva Atacama para poder conversar con la directora del Centro de Desarrollo de Negocios Cercotec San Pedro de Atacama, Verónica Bustamante. ¿Cómo estás, Verónica? Qué bueno volver a verte.
2: Bien, ¿y tú? ¿Cómo estás?
1: Bastante bien, contento con esta acción que se está realizando en conjunto con Novandino Litio y que tiene como finalidad el poder proyectar a los emprendedores locales. ¿Cómo nace Yo Compro Local? Entiendo que parte en otra parte del país, pero es del Centro de Desarrollo de Negocios, y aquí en San Pedro Atacama toma una vinculación con otros actores sociales.
2: Así es.
1: Novandino Litio, y que tiene como finalidad el poder proyectar a los emprendedores locales. ¿Cómo nace Yo Compro Local? Entiendo que parte en otra parte del país, pero es del Centro de Desarrollo de Negocios, y aquí en San Pedro Atacama toma una vinculación con otros actores sociales.
2: Así es, Javier. El Yo Compro Local es un programa del Centro de Negocios Cercotec que se ejecuta en diferentes centros de negocios, por ejemplo en Puerto Varas, en Aysén. Nosotros tomamos este modelo para poder ejecutarlo acá en San Pedro de Atacama, de la mano con Novandino Litio y otros actores del territorio. Este programa empezó el año 2025 y lo que buscamos es poder ampliar el posicionamiento de los emprendedores en el territorio. Actualmente estamos trabajando con 7 emprendedores y estamos diseñando ya las góndolas que deberían estar en octubre instaladas en los diferentes puntos de San Pedro de Atacama, y esperamos para el próximo año poder ampliar esta convocatoria de los emprendedores que participen en el programa.
1: Bueno, que me cuentes acerca del Centro de Desarrollo de Negocios aquí en San Pedro de Atacama. Entiendo que se

0: cambiaron de casa, que tienen distintas personas que son parte de esta institución aquí en el territorio.
1: Así es. Bueno, el Centro de Negocios Cercotec, para que tú sepas, está en el territorio desde el año 2021. Estábamos ubicados antes en la Plaza de San Pedro, pero ahora estamos atendiendo en Los Algarrobos, en Los Granados 193. Atendemos de 9 a 6 de la tarde. Trabajamos 5 personas, de las cuales 3 son asesores generalistas que están a disposición para poder apoyar a los emprendedores del territorio en todo lo que necesiten. Trabajamos principalmente con empresas formalizadas, que tengan inicio de actividades en primera categoría, de diferentes rubros que estén en San Pedro también.
0: Finalmente, para Cercotec, lo más importante es también trabajar en conjunto con otras instituciones, de tal manera entregarle una serie de beneficios a los emprendedores.

0: Mundial que estamos haciendo ahora con AMA y con Cernamec. Juntamos fuerzas y estamos ejecutando programas en conjunto para que así lleguen a todos los emprendedores locales.
1: Licao Emprendedoras, el trabajo que se realiza con AMA, el trabajo con Yo Compro Local de Cercotec aquí en San Pedro de Atacama y Nuevo Andino Litio en esta alianza que busca de alguna u otra forma promover a los distintos emprendedores, no solamente a nivel nacional, sino también en otras partes del mundo. Te quiero agradecer, Verónica, por conversar conmigo el día de hoy.
0: No, gracias a ti.
1: Así es, amigos y amigas, continuamos en Cultivando Saberes para poder hablar con Israel Vélez. Él es el encargado de Atacama Tierra Fértil, que nos contará un poquito cómo ha sido este proceso de Yo Compro Local con estos agroemprendedores, Israel, que ya hoy día tiene los permisos, han podido vender en el extranjero y se sigue trabajando junto a ellos. Muy, pero muy buenos días, buenas tardes, horas, noches.
2: Hola, Javier, ¿cómo estás? Mucho gusto. Gracias por invitarme al programa el día de hoy.
1: Cuéntame un poquito cómo se ha ido desarrollando este trabajo de los agroemprendedores. Entendemos que era muy difícil que estos permisos llegaran rápido aquí a San Pedro de Atacama, pero gracias a la gestión que ustedes ya llevan desde hace aproximadamente más de un año, se ha generado muy buena vinculación con la Seremía de Salud y con otras entidades que son quienes dan los permisos.
2: Sí, efectivamente. Mira, nosotros empezamos hace ya poco más de un año, como dices tú, y ya en la semana pasada obtuvimos la primera resolución sanitaria de las que estuvimos gestionando, y efectivamente es una de las brechas que nosotros identificamos cuando empezamos a trabajar con los emprendedores. Siempre la resolución sanitaria es un problema, o sea, es un trámite que hay que realizar sí o sí, pero al emprendedor muchas veces le cuesta porque dentro de todas sus labores diarias que tiene que realizar, una de ellas es emprender justamente. Así que nosotros lo que hacemos con esto es apoyarlos, es estar detrás de ellos y acompañarlos en este proceso para la resolución sanitaria.
1: Finalmente, hoy día se hace el lanzamiento de Yo Compro Local en este mes de septiembre, con algunos emprendimientos que ya tenían los permisos vendiendo en el extranjero, con otros, como dices tú, que están en proceso ya de su acreditación, de sus permisos sanitarios. ¿Cuál es el valor que le entrega la compañía a este trabajo que se desarrolla con Cercotec San Pedro de Atacama?
2: Sí, mira, nosotros siempre buscamos trabajar desde las bases. Nuevo Andino siempre busca apoyar el desarrollo local y este programa justamente apunta totalmente a eso. Una de las cosas que nosotros identificamos fue justamente el que muchos de los productos locales que se venden acá en San Pedro de Atacama, muchas veces el turista que viene a la zona desconoce cuál de ellos son realmente producidos y elaborados por manos artesanas locales. Este programa Yo Compro Local busca identificar y realzar esa situación, poder responderla, darle un empuje y que la gente, el turista, la gente común que está acá en San Pedro de Atacama pueda identificar cuáles son esos productos. Lo que nosotros queremos hacer es que estos productores tengan un espacio de venta en distintos puntos de San Pedro de Atacama y a través de un logotipo que estamos diseñando junto con Cercotec se puede identificar en estos locales que venden productos específicamente de emprendedores locales.
1: Y si a eso le sumamos la internacionalización de los productos, efectivamente trae consigo buenos réditos, porque por lo que nos comentaba Karim y otros productores, ya están vendiendo en el extranjero.
2: Sí, la verdad que también esa es una gestión que realizamos dentro del programa de Emprendimientos en Acción. No fue fácil, pero sí, es un proceso largo, pero que gracias a ciertos contactos, ciertos actores muy puntuales, muy importantes dentro de este proceso, se logró. Llegamos con 4 productos ya a Estados Unidos, se están vendiendo en a través de Pure Andes en Nueva York, y son 4 emprendedores que se vieron beneficiados de este proceso y ya tienen sus productos allá.
1: Bueno, y junto a este viento rebelde que ustedes pueden escuchar a través quizás de algunos sonidos que están en nuestro programa de Cultivando Saberes, nosotros le agradecemos a Israel la posibilidad de poder conversar con él y seguimos en Cultivando Saberes. Muchas gracias, Israel.
2: Gracias, Javier. Nos vemos.
1: Nosotros somos Cultivando Saberes.
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0: Es la hora 13:34 minutos.
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0: 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Es la hora 14 en punto.
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1: Hola, hola, hola, ¿cómo les va? Muy buenas tardes, gusto en saludarles. Ya estamos listos, todo dispuesto para iniciar la edición de este día, jueves 24 de septiembre. Tenemos muchas cositas para entregarle a ustedes a través del trabajo realizado por los dinámicos integrantes del programa En la Línea, ¿no es cierto? Como por ejemplo, aún las reacciones de lo que fue la derrota frente a Coquimbo Unido. Pero principalmente se apunta en los titulares hoy a lo que se viene el próximo sábado, que es un partido clave para las pretensiones de Cobreloa. Están a la venta las entradas, hay buena disposición de la gente por asistir, así que estaremos conversando en el programa de hoy de eso y muchas cosas más, como es nuestra costumbre. Les invito para que veamos a la galería comercial y luego entramos en materia informativa del deporte.
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1: Muy buenas tardes, ¿cómo están ustedes? Gusto inmenso en saludarles. Gratamente preparados ya para iniciar la edición de este día. Y antes de entrar en materia informativa, dos cosas, si me lo permite nuestro director que está presente esta tarde. Primero, saludar a don Luis Arriagada Freire, que está hoy cumpliendo un añito más de vida. Él se radica ya en la República Independiente del Peñón. Así que para Luchito, un abrazo grande. Algún día nos vamos a encontrar allá para ordenar un poco el sistema y proponerlo como concejal del Peñón, o alcalde del Peñón. Y lo segundo, felicitar a nuestro director, pues claro, hoy día fue congratulado ahí en la municipalidad por su trabajo, y viene con una polera, pero ¿qué quiere que le cuente? ¿Qué quiere que le diga? Y fuera televisión, arrasa. ¿Cómo le va, don Hugo? Muy buenas tardes, gusto saludarlo.
9: Primero, es porque ando en la bicicleta, entonces para que los conductores me vean.
1: Claro,
9: los conductores. Por eso la polera radiante hoy día.
1: ¿Eh? No, sensacional, me gustó.
9: Y además, ya está haciendo calor, entonces hay que refrescarse un poco. Otro, no recibí ninguna distinción.
1: ¿Ah, no?
9: No, yo no. O sea, todos recibimos, obviamente, un regalo. Fue la celebración del Día del Trabajador y la Trabajadora Radial. Fue una invitación que nos hizo el municipio de Calama a distintos representantes de los medios radiales de la ciudad. Siempre es grato compartir con ellos, reencontrarnos, saludarnos. Así que eso fue. Reconocimiento.
1: No fue personal, fue general.
9: Fue general, mi estimado Ricardo.
1: Qué bien. Merecido, pues, si por algo trabajamos los medios y tenemos que ser considerados.
9: Sí. Pese a que nos acordamos harto del señor alcalde en el otro pituto, pero dijo que no había escuchado la radio.
1: Ah, qué bueno.
9: Porque si no, nos quita el desayuno.
1: Tú, Lidianito, el desayuno.
9: Nosotros no combinamos peras con manzanas.
1: ¿Cómo tiene que ser?
9: No combinamos peras con manzanas, sino que... Y sabe que le voy a sincerar una cosa. Estos temas, de vez en cuando se puede, dentro del obviamente el respeto que corresponde, Ricardo, uno se lo plantea a las autoridades directamente. Se lo plantea. Cuando uno siente que no va bien la cosa, uno se lo plantea. Reitero, mientras sea con respeto, no va a haber ningún inconveniente. Y así lo entiende el alcalde. Hay cosas que uno no está de acuerdo con el alcalde, la damos a conocer a través de los micrófonos, pero después se lo decimos también ahí. Y más de alguna vez, porque además compartimos cancha con el alcalde y todo el tema, se lo decimos, reitero, guardando las distancias, porque él, estemos de acuerdo o no estemos de acuerdo, es autoridad. Y se lo decimos. Y de repente también lo hacemos con otras autoridades de la zona. Reitero, dentro de un plano de respeto.
1: Correcto, correcto. Como tiene que ser. Así es que, bien por todos los colegas, a lo mejor un poquito atrasado, pero más vale tarde que nunca. Un abrazo para cada uno de ellos que cumple una labor, a veces con estilos diferentes, pero con un solo objetivo: poder entregar información fidedigna a la comunidad y, cuando es necesario, ayudar a aquellos que a veces caen en desgracia, a nuestros compatriotas, por tantas cosas que ocurren derivados de fenómenos naturales, en fin. Así que, bien, me alegra que yo, Hugo, y ojalá que se repitan este tipo de reconocimientos.
9: Oiga, a propósito de hoy día conversamos fuera de micrófono con el alcalde. Hablamos del tema estadio, ¿ya? Y yo aquí quiero, ayer lo anticipamos y yo quiero poner inmediatamente los puntos sobre las i. Si bien hay un cuestionamiento al estadio, por algunas observaciones que tiene que justamente subsanar el municipio que hoy día lidera el señor Chamorro Vargas, el alcalde de Calama, eso es un hecho real. Aquí nadie se puede hacer, y no estamos hablando de cualquier cosa.
1: Nadie lo puede desconocer.
9: Esto no es que el alcalde firme un papel, ya la próxima semana estamos listos y aquí no ha pasado nada. No, son observaciones que van a llevar su tiempo y que hay un plazo. Ya hay un plazo para cumplirlo. ¿Y por qué digo esto, mi estimado Ricardo? Porque por ahí se ha tergiversado la información de que el partido de Cobreloa con Wander se posterga, se va a tener que ir a jugar a Antofagasta, Miquillón, Iquique, Arica, a Copiapó.
1: ¿Y es más que se clausura el estadio?
9: Descarte. A ver, la observación, y aquí para que no se produzca una confusión, la observación que hace la Contraloría, no lo hace cualquiera, es que se abstenga. Y aquí viene el detalle. Aquí viene el detalle, mi estimado Ricardo. Aquí viene el gran detalle. Nunca, a ver, primero, la Contraloría no tiene la condición de clausurar nada. ¿Sabe quién lo tiene que clausurar? Obras municipales. Mire, obras municipales. Yeah. Clausurar un recinto. ¿Ya? Eso es lo primero que queda claro. No hay clausura. Pero sí recomienda. Y aquí viene el detalle fino. Lo que recomienda la Contraloría en un informe completo que trata muchos puntos respecto al Estadio Zorro del Desierto, dice, recomienda el no uso. Recomienda el no uso, en este caso, del recinto, si es que no cuenta con la autorización. Y aquí está la palabra mágica. Y esto para tranquilizar a los cobreloínos y cobreloínas. Que por ahí surgió información que poco menos que Cobreloa iba a tener que ir a jugar a Tacna. El estadio Zorro del Desierto está autorizado hasta diciembre. Esa autorización ya está.
1: Existe.
9: Existe. Por ende, ni el partido con Wander, ni el partido con Recoleta, ni alguna otra localía, por lo menos este año, Cobreloa va a tener problemas. Esto no significa de que, en paralelo, el municipio que es dueño del estadio va a tener que tomar medidas para subsanar, todo lo que le señala la Contraloría. Y aquí se agrega un dato más. Uno va sumando antecedentes, Ricardo, de esta noticia, y reiteramos, si bien las observaciones están ahí y algunas son graves, y eso es así, lo han reconocido todos, pero aquí viene un detalle. Hoy día del único estadio que se ha hablado es del Zorro del Desierto, de nuestro querido estadio Zorro del Desierto, es del único estadio que se ha hablado. Si yo le cuento a usted, Ricardo, y a toda la audiencia de La Línea, que hay cuatro estadios más que están en la misma situación y peor, ¿qué me diría usted?
1: Que no me extrañaría nada, porque vemos a través de la televisión algunos estadios que ya están en condiciones totalmente paupérrimas, que incluso si el estadio antiguo de Calama, ¿cierto?, el estadio municipal que todos disfrutamos de él en las grandes visitas que tuvimos, y que a lo mejor ni siquiera reunía las condiciones que se están exigiendo ahora. Por ejemplo, acá vino a jugar San Pablo de Brasil, Flamengo de Brasil, Cali de Colombia, Universitario de Lima, vino a jugar Boca Junior en ese estadio añoso, lleno, con los asientos llenos de astillas, que para ir al baño la necesidad tenía que ser muy grande para poder ocupar los baños, y se jugaron partidos internacionales. Entonces no me extraña cuando usted me dice que hay estadios en condiciones paupérrimas, sí, que también están siendo observados por situaciones similares, administrativas a lo mejor, pero también con infraestructura presente.
9: No, cuidado. A ver, aquí separemos las cosas, Ricardo. Aquí no se está hablando del estado del estadio. No, Es más, hay estadios mundialistas en Chile. 4 estadios mundialistas que están en la misma condición de Calama. Aquí el problema del estadio no es que esté en malas condiciones. Esa no es la observación que hace la Contraloría en general. Es que no cumple con la reglamentación vigente. Si yo le dijera, mire, le voy a dar un nombre nomás. A propósito del Peñón, un gran abrazo para mi amigo Luis Arriagada en su cumpleaños. Si yo le digo que el estadio del vigente campeón de fútbol chileno está en la lista. Oh. Si yo le digo que el estadio de Chillán está en la lista.
1: Sí, pues son estadios bastante...
9: Por eso le digo, aquí no tiene que ver con el tema de si los estadios están bonitos o están feos. Esto tiene que ver, estimado Ricardo, y por eso hay que leer. Hay que instruirse. Hoy día pasa por un tema de construcción. Primero, lo que se construyó, cómo se construyó y todo el tema. Esa es la observación. Lo de la pantalla es otra cosita. Eso es un tema paralelo que también lo dice el informe. Entonces, aquí, como le digo, estas son las aristas. Y hay, junto con el Zorro del Desierto, hay 4 estadios más. ¿Qué es lo que pensó la autoridad? Y si se dio cuenta, ayer salió un comunicado de la delegación presidencial regional del LOA. Que usted dirá, perdón, delegación presidencial regional de Antofagasta. Usted dirá, ¿y por qué se involucra la delegación en esto? Porque es un tema que obviamente involucra al gobierno. Ahora, esto no es hacer vista gorda. El gobierno no va a hacer vista gorda, las autoridades no pueden hacer vista gorda porque ya se pronunció la Contraloría. Reitero, la Contraloría. Esto no lo dijo cualquier ente. Lo dijo la Contraloría, el ente controlador del país. A nivel regional se manifestó que, reitero, un documento larguísimo. Pero tiene un plazo el municipio para, entre comillas, defenderse de nuevo. ¿Ya? Entonces, llamar a la tranquilidad a la gente, porque alguno, y aquí, por favor, entérense por los medios que le dan mayor credibilidad. No voy a dar nombre porque no aplica. Pero esa es la realidad hoy día. El partido con Wander, si había alguien que estaba preocupado que se iba a cambiar de recinto, no. No se cambia. No se va. Y de hecho, Cobreloa va a terminar jugando este año, Dios quiera, con un ascenso, va a terminar jugando en el Zorro del Desierto. De eso, totalmente tranquilidad. Lo otro va a ir en paralelo, ¿ya? Lo otro va a ir en paralelo. Pero que sí hace la observación, la Contraloría dice abstenerse de hacer uso si no cuenta con la autorización. Y este estadio ya está autorizado por lo menos hasta el último partido que juegue Cobreloa este año.
1: Ya, yo lo quiero entender sus palabras, Hugo, cuando usted dice hay que leer, hay que instruirse. Yo quiero entenderlo de esta manera, para que no la gente no vaya a pensar de que otro sentido de su expresión. Quiero entenderlo, que a las personas que le corresponde leer el proceso hasta el final, no es un hincha de Cobreloa, no es un comentarista deportivo, no, para eso son especialistas, profesionales, hitos. ¿Qué es lo que es hito?
9: Exacto.
1: Claro.
9: ¿Por qué se deja pasar esto?
1: Exacto.
9: ¿Por qué se deja pasar? Usted dio en el clavo. ¿Por qué esto nadie se dio cuenta, por ejemplo, de que el estadio tiene que tener un troncal? Que el estadio tiene que unificarse los predios, 3 predios en 1. Esas son las observaciones que tiene el estadio. En este informe que, reitero, emanó de la Contraloría. Son temas más técnicos.
1: Claro, correcto.
9: ¿Y hoy día no vinimos a dar cuenta? ¿O siempre se dieron cuenta algunos e hicieron vista gorda? Y reitero, el único ente que puede clausurar... Mire, le voy a poner un ejemplo más práctico, para que usted lo entienda. Ricardo Pérez, se pasa medio metro, usted hizo un antejardín, se pasa medio metro, ahí cae obras municipales, le dice, señor Pérez, tiene que echar abajo ese muro o esa reja...
1: Ese medio metro.
9: Eso, mire... Para que la gente también lo entienda, y aquí ya vamos a ir a un dato más específico. Usted sabe que ahí ahí donde se construyó el estadio, que en el mismo donde está el viejo y querido que usted recién se acordaba, el viejo y querido Estadio Zorro del Desierto. Según el plano regulador, que está obsoleto en Calama, ahí entra el plano regulador, está obsoleto en Calama, se pueden construir, donde está el estadio estoy hablando, hasta un máximo de 3 pisos.
1: Ya. Yeah.
9: Y usted me dirá, oiga, pero un poquito más allá, ¿cómo se llama esta calle? A mí siempre se me olvida. Que está ahí al lado del estadio.
1: ¿Atacama?
9: No, Atacama está al otro. No, está entre Avenida La Paz y Bilbao. Siempre me olvido. Bueno, ahí hay un edificio donde incluso algunos viven algunos jugadores de Cobreloa. Ese edificio tiene por lo menos 7 pisos, ¿no?
1: Claro, claro.
9: Y alguien dirá, oiga, pero ¿y? Pero aquí está el detalle. Ese edificio no está ocupado por más de 3.000 personas. Hay menos gente. Sí, ese es el detalle, es la convocatoria que tiene el recinto. Esto uno lo va aprendiendo, por eso yo decía que hay que leer un poquito el tema.
1: Subirse, ¿sí?
9: Claro, a eso me refería yo, porque uno se va encontrando, a medida que va conociendo el tema, se va encontrando y uno dice, ¿pero cómo? ¿Y nadie se dio cuenta de esto? ¿Nadie se dio cuenta de esto? Entonces, eso quería señalarlo, mi estimado Ricardo, para darle tranquilidad a la gente. De que aquí no hay ningún peligro. Y vuelvo a reiterar una cosa. Aquí nosotros somos de una sola postura. Cuando tenemos que criticar

0: El área del alcalde, los concejales del municipio, para resolver estas situaciones que no son nuevas, que ya lo hemos comentado anteriormente. Entonces, para llamar a la tranquilidad, pues mucha gente dice, oiga, pero cómo no, y yo he leído eso. Entonces, Malaquías Concha, le agradezco ahí el dato, Malaquías Concha. Malaquías Concha, gracias. Yo siempre me olvido, y paso todos los días por ahí. Así que, gracias a todos los que eso significa que no escuchan. Claro. Pero vuelvo a reiterar, porque aquí, no, es que Cobrero, aquí Don Harry y compañía no tienen nada que ver.
1: No, para nada.
0: Es más, y yo entrega, porque ayer escuchábamos a un concejal, decía, no, es que no presentaron el plan de seguridad. Lo señalábamos. Si Cobreloa también tiene que cumplir ciertos compromisos con el estadio. Si no los cumple, Cobreloa no tiene licencia de clubes. Y Cobreloa en ese sentido, reitero, uno le puede criticar muchas cosas a Cobreloa, pero en esta pasada Cobreloa no tiene nada que ver con el asunto. Que además es un recinto que es arrendado por Cobreloa. Es usuario Cobreloa. El recinto no es de Cobreloa. Y hay un acuerdo, hay un convenio entre municipio y Cobreloa que establece compromisos mutuos, derechos y obligaciones mutuas. Que a lo mejor, esto sí que lo desconozco, a lo mejor hay que actualizarlo. A lo mejor, ¿no? Pero ese compromiso está vigente. A lo mejor hay que actualizarlo, pero hay un compromiso, eso es lo que quiero que quede claro. Que aquí en esta pasada Cobreloa no tiene nada que ver. Y Cobreloa es un usuario preferente, por lo demás, porque eso sí, el alcalde ha sido súper enfático. La prioridad uno en el uso del estadio la tiene Cobreloa.
1: Qué bien. Importante todo lo que hemos conversado con nuestro director, con don Hugo Marambio Miranda. Sobre todo, ya el resumen final. Habemos Estadio Zorro del Desierto para lo que queda en los compromisos de esta temporada 2026 para Cobreloa. Un problema menos para la hinchada, una preocupación menos, digámoslo de esa manera, un problema para la directiva de Cobreloa, porque en una campaña que aún es expectante, lo que más se espera es poder estar jugando los partidos en Calama con la gran cantidad de público que pueda asistir a cada uno de los compromisos que quedan. Entonces, era muy difícil poder ir a jugar, por ejemplo, a Iquique. No irían 4.000 personas de Calama. Con suerte llegarían 1.000, acaso no es mucho. Y menos aún a un lugar más retirado, como insinuó por ahí que también podría haber sido.
0: Oiga, escuchemos, Ricardo, ¿le parece? Ya que estamos hablando del estadio, escuchemos alguna autoridad, aparte del alcalde y de otros concejales que escuchábamos ayer, escuchemos a otros concejales. Tenemos la palabra de Inti Alavia, que es concejal de Calama, que bueno, habló justamente de esta complicada situación.
2: El tema del estadio, yo creo que es una situación complicada, compleja, porque viene a detonar varias cosas que hemos visto dentro del municipio. Por ejemplo, el plan regulado, creo importante que tenemos que sanear este tipo de cosas, porque no puede, independiente sea Cobreloa, el que ocupa el estadio, o sea quien sea, tenemos que tener nuestros inmuebles municipales con su recepción al día y con todo lo que corresponde. Creo importante que eso lo debemos zanjar ahora y espero pronto podamos tener información clara. Por mi parte, yo soy el presidente de la Comisión de Deportes, así que prontamente haré una comisión de deportes para que nos pueda entregar la información el alcalde sobre el informe primero y segundo también sobre las correcciones que está solicitando Contraloría para ver si están en curso o los sumarios que acabo de escuchar al alcalde que se habían hecho. Entonces, para que nos tengan información y que nosotros como concejales podamos ver qué es lo que vamos a hacer y qué está en nuestras manos para poder de alguna forma solucionar este problema y que no se vea afectado el deporte en nuestra ciudad.
1: Bueno, eso es una razón bastante entendible lo que da a entender el concejal Inti Alavia. Lo que incomoda a lo mejor un poco es que por qué se esperó llegar a esta instancia para darle la importancia que tiene este problema. O sea, se tuvo que llegar a un casi escándalo para empezar a preocuparse. Si a lo mejor las personas o los entes correspondientes hubieran actuado en el momento que realmente se precisaba, estaríamos obviando todo este tipo de debates y discusiones y dimes y diretes que se han originado, más aún en las

0: páginas de internet donde la gente a veces mal aprovecha para destruir más que para armar.
1: Oiga, a ver, nosotros estamos preocupados, Ricardo, bueno, nos preocupa, pues estamos en un programa deportivo, nos preocupa justamente el lugar donde juega Cobreloa. Mire, para que la gente lo sepa, la gente que nos escucha fuera de Calama, no solamente está en falta el Estadio Zorro del Desierto, está en falta el Teatro Municipal de Calama, donde se hace la asamblea muchas veces de Cobreloa, está en falta el Mercado Municipal, está en falta el Estadio Techado.
0: El Estadio Techado.
1: Entre otros edificios municipales.
0: Y que todos han sido reformados, el caso del teatro y del estadio han tenido sus mejoras y sus manitos gatos y no se ha hecho completo el trabajo, esa es la realidad.
1: Ahora, ahí habla el concejal Inti Alavia, habla de sumario. Los sumarios en el municipio de Calama, perdóneme, pero son un saludo a la bandera. Ahora, ojo, porque me escribe la gente, oiga, ¿y el próximo año? Ah, no sé lo que pasa el próximo año.
0: Claro.
1: Ahí no sé. Yo lo único que le puedo decir hoy día, que por lo menos los partidos que le quedan a Cobreloa de local los va a poder desarrollar porque ya el estadio está autorizado hasta fin de temporada.
0: Que de fondo son 3 partidos los que quedan.
1: Ojalá que sean 3 partidos. Ojalá. Eso significa porque Cobreloa ascendió.
0: Sí, toda la razón.
1: Eso significa que Cobreloa ascendió, Ricardo.
0: Claro, eso es una. Y, o lo otro que a lo mejor soñando un poco podría continuar su participación en la Copa Chile.
1: Bueno, sigamos escuchando al concejal Inti Alavia respecto a lo que hay que regularizar.
2: Esto es algo que abarca mucho más que el Estadio Zorro del Desierto y abarca espacio donde la ciudadanía de nuestra ciudad, o sea, nuestros vecinos y vecinas, ocupan diariamente el Estadio Techado. Es un recinto donde se está ocupando todos los días y lo ocupan tanto ramas deportivas, culturales, los centros de adulto mayor, el equipo salud. O sea, es necesario que regularicemos estas cosas. Pero, por ejemplo, con el Estadio Techado, cuando empezamos las conversaciones por el tema del el comodato que se le estaba entregando o cuando se acuerda cuando salió con lo de billete a Cormudevo a trabajar, ahí ya se inició un trabajo y hay algo avanzado en temas de los papeles y de regularización. O sea, yo estoy claro de que eso ya lo vimos hace 3 o 4 meses atrás y que hay que hacer un seguimiento. O sea, este informe de la Contraloría lo que nos da a entender es que las cosas que quizás se dejaron en el tintero para que esperaran un poco de tiempo, se dilataran, tienen que ser solucionadas ahora ya para que no tengamos problemas y que no eliminemos este espacio de esparcimiento que finalmente son los que tan pocos tenemos en Calama para que no se puedan utilizar.
0: Toda la razón, Puinti, toda la razón. Son los espacios donde el público calameño puede disfrutar de un espectáculo deportivo, ¿no es cierto? Practicar también deporte, entonces que se le cierren esas puertas por trámite administrativo no ejecutado, sería muy lamentable para la imagen, no tan solo de este gobierno de municipal, sino de los anteriores, porque esto no es de hoy día, hay que dejarlo bien en claro, esto viene de mucho tiempo atrás.
1: Oiga, ¿usted sabe cómo se dieron cuenta que el Estadio Techado también estaba ilegal, por decirlo de alguna manera? Fue cuando se hizo el traspaso, dejó de tener el comodato el Consejo Local de Deporte y pasó a la Corporación Municipal del Deporte.
0: Claro.
1: Ahí recién se dieron cuenta que no estaban al día los papeles. Porque si no pasa piola. Ahora, uno un día está hablando de esto. Yo digo, ¿cuántas obras más estarán en la misma condición?
0: Sí, pues. Tal como lo dijo el concejal Alavia, nombró 3 recintos que son los recintos más populares, así por decirlo, pero de repente puede que haya otras entidades con el mismo problema.
1: Claro, y alguien me pregunta acá, ¿y el Techado habrán avanzado algo para regularizar? ¿Por qué tienes que esperar que te den y corrompa que reaccione? Ya. A propósito de reacciones, ¿por qué ahora vienen a reaccionar en el municipio de Calama? Escucha la respuesta de Inti Alavia.
2: Yo creo que desde el equipo concejal hemos hecho bastantes comisiones, reuniones de trabajo en torno a varios temas. Uno es el plan regulador que hemos visto ya seguido y donde hemos dicho que el municipio desde su dirección tiene que tomar carta en el asunto y ver cómo solucionamos esto pronto, pero siento yo, de mi opinión personal, que se ha dilatado un poco en esta administración, en este periodo, donde nosotros ya hemos solicitado que hay que hacer un trabajo ya conjunto, hay que invertir recursos para que esto se regularice pronto, pero lamentablemente, como usted dice, tenemos que llegar a esto para que podamos reaccionar. Espero que prontamente tengamos esta información para que se haga un trabajo en conjunto, porque finalmente el alcalde puede dar la dirección o lo que puede trabajar con su equipo de trabajo, pero nosotros somos los que finalmente aprobamos los recursos. Creo que es necesario que trabajemos en conjunto y que se olviden estas, no sé si rivalidades por temas políticos, pero que hoy tenemos que tener un bien mayor, que es que los espacios que ocupan nuestros vecinos y vecinas no se pierdan.
0: Claro que sí, pues. La unión a veces es muy necesaria, aunque las ideologías sean diferentes. Si no hay una unión, jamás se va a lograr un objetivo. Muchas veces no nos pasamos los unos a los otros, pero queremos llegar a algo y tenemos que unirnos. Ese es una política de mascar y no tragar. Por lo tanto, lo que nos expresa acá el concejal Alavia, yo lo encuentro totalmente razonable. La unión hace la fuerza.
1: Quien también se refirió a este tema, a este complejo tema, fue el concejal Martín Tapias, que esto dijo.
3: Es complejo porque en su momento en un consejo se hicieron las consultas técnicas a los departamentos pertinentes, y los departamentos pertinentes manifestaron que todo estaba en regla, ¿ya? Todo está en regla. Entonces, claro, uno no puede llegar y votar, tiene que asesorarse, uno se asesora, se supone, con los departamentos que tienen la expertise pertinente, pero después nos aparecen estos conejos de sombrero, pues ese es el problema. Claro, el tema de que a la brevedad debe ser ventilado en consejo, sí, y se solicitó por parte del concejal Maldonado, se solicitó por parte del concejal Alberto Muñoz, y todos adheríamos a esa solicitud. No obstante aquello, el departamento jurídico de la municipalidad se pronunció el tema de respecto a que no es llegar y transparentar un informe que, aunque sea de público conocimiento, se requieren de hacer ciertas formalidades, ritos formales, para que salga expresado a la comunidad. Entonces, el hecho de que no se ventile hoy es meramente por el Consejo de la Asesoría Jurídica. ¿Será asertivo? ¿Será errado? Nosotros tenemos que quedarnos con que se supone que es un ente experto y está asesorando.
0: ¿Ve usted que lo que decía recién nuestro director, que hay que instruirse, que hay que leer, les corresponde a ellos? Pues ese es su labor, es su entidad, le corresponde a ellos, y dicen que está todo en orden. Bueno, parece que no.
1: O sea, a todas luces. Ahora, yo quiero pensar, porque hoy día, como le digo, en esta actividad que participé, yo encontré muy tranquilo al alcalde. Y le preguntamos. Y él dijo, aquí el estadio, porque le aclaramos el tema del concepto clausura. Ojo, le dije, nunca ha hablado él, y la Contraloría no tiene esa potestad. Le dije, ojo, lo que llama es abstenerse a usar. Y ahí el alcalde, estoy dando la fuente directa, el alcalde dijo, no, el estadio no va a tener ningún problema. Sí tenemos que ocuparnos de las cosas que nos señaló. Ahora, quiero entender de lo que dijo el alcalde es porque tiene antecedentes concretos y no va a ser humo. Porque no le está mintiendo a los periodistas, le está mintiendo a la comunidad.
0: Claro.
1: Y si hay un ente que usted no se puede meter en Chile, es con la Contraloría.
0: Sí, pues eso son palabras mayores.
1: Porque hablamos mucho del tema, de lo que dice el informe, abstenerse del uso mientras... No, dijo, sí tenemos un plazo para cumplir con las observaciones, que algunos van a ser corto plazo y otros van a demorar mucho, porque tienen que ver con el plano regulador, con el plan regulador de Calama. Y eso...
0: Ni siquiera
1: le puedo decir tan pañales.
0: Claro.
1: Imagínense que entiendo que San Pedro de Atacama empezó ya hace un año a trabajar en eso. Y recién lo van a tener listo como para el 2028 o algo así.
0: Sí, pues son...
1: No, un proceso rápido.
0: Exactamente.
1: Y son muchas lucas.
0: Y más nuestra querida Calama, que ha crecido para todos lados, con construcciones y tomas y todo lo demás, pero entonces es realmente... extenso hacer ese trabajo, y hay que considerar aquello.
1: Escuchemos al concejal Campuzano, que habló de Cobreloa en esta pasada. ¿Qué dijo? Escuche.
2: Me preocupa principalmente la situación de nuestro Club Deportivo Cobreloa, que es quienes arriendan y ocupan principalmente quienes más utilizan el estadio, porque si bien Contraloría a lo mejor no es clara y tácita en decir que el estadio queda suspendido para realizar actividades de esta convocatoria, Estadio Seguro, que es quien autoriza el Estadio Seguro, ¿cierto? Que depende del Ministerio del Interior y que es el organismo que autoriza los partidos, tanto los recintos deportivos como los aforos, y revisa, ¿cierto?, todos los antecedentes necesarios para poder autorizar un partido, podría, en la eventualidad, observar, ¿cierto?, este informe de Contraloría y en base a eso a lo mejor tomar alguna decisión que permita, o sea, que no permita que Cobreloa ocupe el estadio, y por lo tanto perderíamos la localía para lo que resta de este campeonato, donde Cobreloa está con alta expectativa de volver a primera división.
1: Ahora están todos preocupados de Cobreloa.
0: Pero si eso es lo que le decía.
1: Y hace 10 años nadie se preocupaba de Cobreloa.
0: Claro, entonces ¿por qué ahora? Tiene que haber una circunstancia que sea de peso para poder darle la importancia que corresponde, y uno lo sabe por experiencia propia de los años que tiene Cobreloa, que esto ha sido un beneficio inmenso para la ciudad de Calama, para la provincia de Loa. Esto fue un fenómeno que le permitió que muchas personas conocieran qué es lo que es Calama a través de Cobreloa, y eso se lo puedo yo ratificar y recontra reafirmar, porque una experiencia ingrata en un viaje a Argentina para el Mundial, el funcionario público que nos atendió tuvo la patudez, si me perdonan la expresión, de preguntar dónde quedaba Calama, qué es lo que era Calama. Simplemente se dijo dónde está Cobreloa, para el equipo que está representando a Chile en Copa Libertadores de América.
1: La última con el concejal Campuzano respecto a este tema, que bueno, ha sido de contingencia, ¿eh? Ha sido de contingencia. Ya vamos a ir con la pelotita, la última con el concejal Campuzano.
2: La verdad que no es tan fácil de resolver. Yo creo que aquí hay una complejidad mayor, porque la verdad que también después de 10 años hay un desgaste natural del inmueble, hay varias cosas urbanísticas que han cambiado en la ciudad, el tema de la población, los aforos, entre medio también se ha dispuesto del estadio museo, o se está pretendiendo realizar un museo, hay cosas, reparaciones que se han hecho a la planta elevadora de agua servida. Hay varias cuestiones que han ido ocurriendo y, como te digo, también ha habido un desgaste natural. Entonces, yo creo que hoy día el tema, para poder resolver las observaciones y regularizar, primero tenemos que ver en infraestructura cuánto va a significar en costos todo lo que hay que invertir para poder llegar al cumplimiento que nos exige la ley de urbanismo y construcción para cumplir con la recepción definitiva de la obra. Pero además esto también está vinculado a otros factores que también son preocupantes, porque efectivamente esta obra tiene que tener un plano regulador, tiene que conversar con el plano regulador, tiene que estar adecuada al plano regulador. Nosotros sabemos y estamos ciertos que nuestro plano regulador tiene un problema de desfase, está retrasado. Entonces vamos a tener que ver cómo la regularización conversa con la obtención definitiva de un nuevo plano regulador.
1: Ve, se da cuenta que no es chutear y abrazarse, por decirlo de manera futbolística. Totalmente. No es chutear y abrazarse.
0: Es compleja la situación.
1: Claro, sí, por eso, de aquí. Ahora, ¿por qué tocamos este tema? Ya vamos a ir con la pelotita. Porque en una de esas, porque a mí me sigue dando vuelta la palabra, abstenerse de hacer uso del recinto, dice, abstenerse. ¿Y qué pasa si de repente la Contraloría golpea la mesa y dice, a ver, yo estoy diciendo que abstenerse, o sea, no se puede jugar más o no se puede utilizar más? No solamente afecta a los partidos de Cobreloa, sino que otra actividad.
0: Claro que sí.
1: Entonces, tomémosle el peso al asunto. Si aquí no estamos hablando de cualquier cosa. Porque en una de esas, reitero, podría cambiar el escenario. ¿Y qué pasa si la Contraloría dice, a ver, un momentito, ya les dije que había que abstenerse? Cobreloa, ¿dónde va a tener que ir a jugar? Tiene que asumir costos, usted ya lo señalaba. Por ejemplo, si se va Antofagasta, irán a llegar todos los hinchos que se esperan, a Iquique, Arica, o el estadio que tengan, digamos, en este sentido.
0: Sí, es compleja la situación, Hugo, y esperemos que esa autorización por los 30 días o hasta diciembre que usted habló esté justificada a través de un documento, porque a veces las palabras se las lleva el viento.
1: Yo espero, estimado Ricardo, que dentro... A ver, hay cosas que no van a ser rápidas. Yo vuelvo a insistir, no van a ser rápidas. Partamos del plano regulador. Eso no es que de una semana a otra estamos listos y aquí no ha pasado nada. No, eso, de hecho, ni siquiera se ha empezado. Partamos de esa base. Pero, por ejemplo, el vínculo de Cobreloa con el municipio, ¿está al día? Y si no está al día, pónganse al día.
0: Claro.
1: Yo algún otro trámite... Pero no se quedan sentados como ocurrió hasta ahora. Y aquí yo involucro, bueno, un día senador, en ese momento era alcalde, Esteban Velázquez, a Daniel Augusto y a Eliezer Chamorro, que llegan dos periodos. Y en 10 años más, estamos en el mismo punto.
0: Importante aquello. ¿Vamos al corte comercial, don Hugo?
1: Vamos. Ya volvemos.
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0: Y ya estamos de retorno para seguir junto a ustedes. Ahora vamos a entrar ya de lleno al área chica, donde Don Hugo ahí se luce jugando por los oxidados, defendiendo lógicamente a sus viejos.
1: Y el sábado,
0: ¿qué le pasó? Oí que llegó medio alicaído, parece que no estuvo buena la actuación deportiva, Hugo.
1: No, le digo yo que el sábado nos toca jugar nuevamente.
0: Ah, ya. Entendido que ambos juegan, 10-4.
1: Y contra todos,
0: ¿sí?
1: Estaremos en la cancha.
0: Qué bueno. Bien, Hugo, bien, bien.
1: Y estaremos trabajando en el Zorro del Desierto.
0: Es su pasión, como siempre. Pues sí, usted tiene buen equipo de apoyo.
1: Es que ahí está el detalle. Usted vio ahí está el detalle. Que tengo un buen equipo. Ahí está el detalle. Y aquí la cosa funciona con el director o sin el director. Y la cosa funciona como relojito. Es ahí el gran detalle, mi estimado Ricardo.
0: Lo hacemos con gusto, Hugo.
1: ¿Ah? Contra todo y contra todos. Vamos con la pelotita. Porque bueno, todavía hay reacciones de lo sucedido el martes habló el capitán pues justamente sobre este partido. Estamos hablando de Copa Chile ante Coquimbo Unido, proyectando ya también lo que viene con Wander. Bueno, esto dijo el capitán Loino.
12: Sí, correcto, partido los muchachos, bueno, no era el resultado que queríamos para nada, pero bueno, debutaron muchos chicos jóvenes que seguramente nos van a dar una acción para lo que es el término del torneo, más aún con las bajas que hemos tenido, así que contentos por ello. Bueno, Camilo también por su gol. Se rescatan muchas cosas positivas a pesar de la derrota. Y bueno, ahora concentrar toda la energía en lo que nos convoca, lo importante que es lo del día sábado frente a Santiago Wander.
0: ¿Sabes qué, Hugo? Haciendo un sondeo así a modo popular, la gente, a pesar de que se perdió, tal como lo dice Rodolfo, a pesar de que se perdió, la gente quedó conforme con lo que hicieron los jóvenes. Y a lo mejor con un poquitito más de ímpetu, o con evitando el error que se cometió, que no lo cometió un joven, por si acaso, no lo cometió un joven, a lo mejor la cosa hubiese sido diferente. Pero en términos generales, se mostraron dos cosas. Primero, que considerar a los jóvenes es un gran aporte para el futuro de Cobreloa, y segundo, que lo hicieron, pero realmente bien.
1: Oiga, un auditor me pregunta, oiga, en caso que no se pueda utilizar por algún imprevisto, alguna resolución, el Zorro del Desierto, ¿es posible utilizar el Luis Becerra Constanzo? No, amigo, lo desmantelaron completo prácticamente ese estadio. La anterior directiva la desmanteló completa.
0: No estadio.
1: Hoy día sí entrena Cobreloa, el estadio estoy hablando, ¿no?
0: Sí, correcto.
1: Sacaron las rejas, tablones. No, sí, Cobreloa tiene, a ver, inscrito los dos estadios que tiene inscrito.
0: Los más cercanos.
1: Que igual hay que ver las letras chicas, pero entiendo que cuando Cobreloa anuncia, y ahí no sé si hay alguna fuente del club que me confirme esta información, cuando inscribe los estadios para es para hasta cuando termina la temporada, ¿no?
0: Claro.
1: Ya. Por eso le digo que hoy día, no sé mañana, pero hoy día Cobreloa no, podría seguir jugando acá en el Zorro del Desierto. ¿Qué va a pasar a partir del 2027? Salvo que golpee la mesa de la Contraloría y le diga abstenerse, significa que no se pueda jugar. Y reitero, dando fuente, el alcalde dijo, no, eso no va a ocurrir, y no solamente lo dijo a nosotros, sino que lo ha dicho en varios medios nacionales.
0: Y es la palabra autorizada para confiar en...
1: Porque reitero, no creo que esté chamullando.
0: Es el dueño de casa, por lo tanto, en esta oportunidad esperemos que sea así.
1: Bueno, profundizó Rodolfo González respecto a lo que hizo este equipo joven ante Coquimbo Unido.
12: Sí, por ahí, después del empate, creo que tuvimos ahí algunas ocasiones, acercamientos, aproximaciones, nos adueñamos del balón, pero bueno, ahí no supimos aprovechar esa oportunidad que tuvimos, pero bueno, queda de experiencia para todos, para los muchachos jóvenes sobre todo, que les va a servir. Compitieron frente a un equipo que hace poquito estaba jugando Copa Internacional y que está en primera división, así que eso más que nada.
0: Argumentos válidos y reales los que expone Rodolfo González. Sino hay que desconocer que Coquimbo, a pesar de que también tuvo algunas incrustaciones jóvenes en el plantel que enfrentó a Cobreloa, la experiencia de los mayores que estaban en la cancha prevaleció bastante. Así es que eso resalta aún más el trabajo que hicieron los jóvenes. Ahora, en el caso de Cobreloa, pudimos quedarnos con la tranquilidad de que Cobreloa tiene dos buenos arqueros, porque Diego Tapia
1: trabajó bastante,
0: trabajó harto y atajadas bien espectaculares. Entonces, eso da un poco de tranquilidad en el sentido de que en el arco por lo menos hay un par de candados que pueden servir. Y ahora lo que hizo Rodolfo González jugando con los jóvenes también es totalmente destacable, porque no es menos cierto que ya Rodolfo es el mayor del equipo, el capitán. Ahora, de los con experiencia, rescataría solamente a Rodolfo y a
1: Gatica.
0: Claro, Jorge Paul Gatica.
1: Gran partido Gatica.
0: Sí, los demás muchachos, o si se le puede llamar muchachos, no estuvieron a la altura. Felizmente, los jóvenes supieron complementar bien su trabajo y casi lo logran.
1: ¿Sorprendido por Coquimbo? ¿Fue consulta para el Rolo? Esto respondió.
12: No me sorprendió tanto porque yo los veo entrenar a los chicos y lo conversé mucho con ellos ahí en la previa del partido, anteriormente en la semana también, de que había que mostrar personalidad, que había que poner mucho huevo y porque yo sé que tienen condiciones para pescar la pelota y jugar, entonces creo que no hubo ningún tipo de miedo. Por ahí el primer tiempo estuve un poco impreciso en algunas situaciones, pero es normal por la juventud de ellos, entonces ya el segundo tiempo nos soltamos un poco más, los chicos empezaron a jugar, sobre todo ahí en la mitad de la cancha. Y bueno, permitió que le empatáramos, pero bueno, eso son más o menos las sensaciones que tengo ahora en caliente.
0: Claro, porque lo cierto es que hay jugadores que brillaron más que otros, pero el complemento fue positivo. Por ejemplo, podemos destacar a Guastavino, que acompañó a Rodolfo en la saga, lo hizo muy bien, harta fuerza, harto ímpetu. El otro chico que me gustó bastante fue Méndez, que no lo había visto jugar yo, jugó bastante bien, mucha personalidad. Bueno, y los demás, Matamoros, que ya tienen un poco más de experiencia, Justin Navarro, también supieron hacer lo suyo. Entonces, hay futuro, si esa es la realidad y no lo podemos desconocer.
1: Bueno, a propósito, usted se acordó de Lucas Guastavino, que hizo dupla justamente con Rodolfo González. Bueno, tuvo opinión también el capitán para el joven jugador.
12: Sí, creo que bien, nos sentimos cómodos y también le hablé mucho durante el partido, también ante el partido igual, como dije anteriormente, me pone contento porque hizo un buen partido el Luquita.
8: ¿Cómo lo vio usted con un referente también como Lucas Prato, un hombre internacional ahí que también no pudo con la defensa de Cobreloa?
12: Sí, más allá de los nombres que ellos puedan presentar, era lo que podíamos hacer nosotros, entonces había que imponerse ahí en la parte defensiva y creo que se hizo, más allá del resultado, te repito.
0: Claro que se hizo, claro, y jugaron bastante bien, se complementaron bastante bien con los cuatro experimentados que habían en cancha y el resto de los muchachos que lo hicieron, pero realmente para quedar tranquilo, no para aplaudir porque se perdió, porque si miramos la otra, cara de la medalla, parte el trabajo de Mario Salas con una derrota. Entonces tenemos que pensar también de que el examen fuerte es el que viene el próximo sábado frente a Wander. Y ahí sí que no le dolería mucho al nuevo cuerpo técnico y a toda la hinchada naranja caer derrotado frente a Wander acá en el Sol del Desierto.
1: Oiga, el mismo consejo que le dimos a... no consejo, sino que la opinión que vertimos sobre Wander frente al Real Madrid, te diría que tiene que ir Wander en esta pasada. Es que confundieron Guapesa, lo confundieron con Choreza. Entraron con las revoluciones pasadas. Estoy hablando de Wander. Ojo, hay una jugada donde Guastavino va con todo. Y le pudo haber costado perfectamente una amonestación.
0: Sí, fue con...
1: Entonces, cuidado con esas cosas. Yo sé que hay ansiedad, yo sé que hay muchas cosas que fluyen en este tipo de instancia. Pero cuidado ahí, cuidado. Porque le puede jugar una muy mala pasada. Para mí, por lo menos, creo que le vi cosas interesantes a Guastavino. Pero cuidado ahí, reitero, de pasarse de revoluciones que en algún momento le puede hacer un flaco favor al equipo.
0: Claro que sí, fue una jugada bastante recia que tuvo que recurrir el joven Guastavino, que a lo mejor fue el único error cometido dentro de su desempeño en la cancha, y que a veces por ese error se ve perjudicado al equipo naranja. Así que muy válida la observación de Hugo, realmente fue... ni siquiera mostró tarjeta amarilla, pero nosotros que estábamos cerquita, observando la situación, fue el error cometido por este joven que lo dejamos en un rendimiento de un 90% positivo.
1: ¿Siente que hay futuro en Cobreloa? Fue consulta para el capitán, esto respondió.
12: Sí, se los dije antes, me pone muy contento de que puedan estar acá con nosotros compitiendo en el primer equipo, porque son chicos de Cobreloa, entonces es importante que también nuestro semillero también dé fruto y así fue.
13: Por ahí, después del gol del empate, Caputo tuvo que poner toda la artillería pesada.
12: Sí, y bueno, nosotros sacamos a la gente grande, a la gran mayoría, y participaron más chicos jóvenes, así que es aún más meritorio lo que hicieron, así que, como dije anteriormente, van a seguir dando fruto estos chicos porque tienen muchas condiciones.
1: Sí, creo que a diferencia de Coquimbo, que puso gente de experiencia, sí le dio resultados. No así en el caso de Cobreloa, y aquí saco al Rolo y saco a Gatica, porque los otros gente de experiencia aportó nada al negocio.
0: Claro, recién me hablaba yo de
1: un... Me refiero a Savera, claro. Me refiero a Sandoval
0: y a Duma. Claro. Ahora, cuando yo recién hablaba precisamente de un error, el primer gol de Coquimbo salió por un error del lateral izquierdo, el señor Savera. Bueno, pero en términos generales, cuando en el relato de César Sánchez decía, y Coquimbo tira toda la carne a la parrilla, claro, porque vienen jugadores ya de más peso, de más calidad, de más experiencia, como Prato el mismo chico Zavala, que fue el que marcaron la diferencia para poder llevarse el triunfo. Esa fue la realidad. Entonces, mientras Coquimbo colocaba gente con mejor experiencia en la cancha, Cobreloa atacaba a dos o tres y colocaba a los jugadores que realmente lo hicieron bien. Matamoros, por ejemplo, apenas ingresó a la cancha, tomó la pelota y...
1: Me gustó ese atrevimiento.
0: ¿No es cierto? Y mostró sus pergaminos, lo hizo bien. Entonces, había que ser ciego para no reconocer el buen trabajo que hicieron los muchachos. Ahora, el resultado, todos sabemos que el fútbol es ingrato a veces, porque hay un equipo que merece ir ganando desde el primer minuto, pero al final pierde con un error que son siempre involuntarios, que nadie entra a perder a una cancha.
1: Oiga, antes de escuchar la última con el capitán de Cobreloa, nos preguntan, oiga, ¿comenzó la venta de entrada ya para el partido con Wander? Sí, pues, ya comenzó, están a la venta. 8.000 tickets fueron autorizados.
0: 8.000 tickets, ojalá que lleguen los 8.000 para...
1: 400 de esos para la visita.
0: Ya, serían 7.600 naranjas que queremos en el estadio el próximo sábado. Entonces, los valores se mantienen, Hugo, porque no me ha llegado a mí la...
1: No, ya a mí tampoco me ha llegado. Yo la busqué.
0: Ah, ya, perfecto.
1: Ya se la voy a entregar. Escuchamos la última con Rodolfo González.
12: Sí, es una final para nosotros, es una final, lo hemos conversado, reservamos a casi todo el equipo que seguramente va a jugar el día sábado, entonces yo lamentablemente estoy suspendido por tarjeta amarilla, me toca apoyar desde afuera a mis compañeros como lo he hecho cuando no me ha tocado jugar, así que tengo toda la certeza y la convicción de que nos va a ir bien.
14: Ahí el apoyo de la gente va a ser fundamental.
12: Como siempre, nuestra gente siempre está, es de esperar que vengan en masa, que se puedan decir presente el día sábado y todos juntos los vamos a sacar adelante, que es lo que queremos, y encumbrarnos en la parte alta de la tabla, que bueno, lo que decíamos, ser campeones.
15: Ya. Lápiz y papel, para aquellos que no saben los valores, se los voy a entregar. Para el partido que se juega este sábado 26 de septiembre, 15 horas en el Estadio Zorro del Desierto, Cobreloa Santiago Wanderers. Galería, socio socia 6.000, general 8.000. Galería Sur, socio socia 6.000, general 8.000. Galería Sur. Galería Norte, que va a estar destinada solamente para la visita, va a tener un costo de 8.000 pesos el ticket. Galería Norte, donde están los 400, bueno, no sé si van a llegar los 400, pero bueno, se van a destinar 400 entradas para la visita. 8.000 pesos le va a costar Galería Norte. Andes, si usted es socio o socio de Cobreloa al día, le va a costar 8.000 pesos. Público en general, 13.000. 13.000 público en general, 8 lucas para el socio o socia en sector Andes. Pacífico, 13.000 socio y socia. 13.000 socio y socia. Y 19.000 entrada general. Y en el VIP, 35.000 para el socio o socia, 60.000 pesos para el público en general. Recuerda que los niños Pacífico pagan 5.000, Andes Niño 3.000, Galería Sur Niño 2.000. La entrada de niño considera de 7 a 12 años. Le entran gratis los adultos mayores en Andes sobre 65 años. Tienen que ir a la sede del club
0: a retirar el pase.
15: A retirar el ticket. Gratis niño hasta los 6 años. Entran gratis. Y recuerde que 12% recargo por los servicios. Y los abonados todo evento tienen que canjear o reasignar en la cuenta cobreloa.cl, sección entradas. ¿Y dónde se están vendiendo las entradas? Ahí en cobreloa.cl y en la sede del club. ¿Ya? Ahí está el valor de las entradas para aquellos que la estaban pidiendo.
0: Les invito para que hagamos al corte comercial, luego volvemos con ustedes.
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0: Futuro. 15:15. Oiga, cómo pasó el tiempo, Hugo, raudamente, ¿ah?
1: ¿Eh? Y que hablamos mucho, a lo mejor.
0: Somos buenos para parecemos locutores. Ya. Bueno, pero ya estamos de retorno para seguir compartiendo con ustedes, lógicamente, el material de lo que fue el partido frente a Coquimbo, lo que se está preparando para enfrentar a Santiago Wanderers, y lo principal, reiterarles, es su presencia en el estadio, es un apoyo pero totalmente necesario para poder entre todos llegar a la meta, y ojalá que así sea.
1: Sigamos escuchando reacciones, vamos a escuchar a un joven jugador que sabe que dejó encantado a varios de Coquimbo, ¿eh? ¿Quién cree usted que fue, Ricardo?
0: Para mí, Navarro, no sé, puedo estar equivocado.
1: Justin
0: Navarro, sí.
1: Sí, dejó encantado a varios coquimbanos ahí.
0: Incluso unos colegas de él, futbolistas, que se empezaron muy bien de él.
1: Sí, Justin Navarro, que, bueno, justamente habló sobre esta oportunidad que le dio el técnico, estamos hablando de Mario Salas. A todo esto, hoy habló Mario Salas, bueno, hablaron los técnicos de Wander, y hablaron los jugadores, los capitanes, o por lo menos en el caso de Cobreloa, el capitán va a ser Gustavo Gotti.
0: Claro.
1: Porque
0: por recordemos, el castigo
1: está
0: suspendido.
1: Está suspendido, ¿no? Así que seguramente va a ser el capitán. Bueno, escuchemos justamente a Justin Navarro, que, bueno, esto señaló.
25: Triste por el resultado, porque no era lo que queríamos, no era lo que habíamos trabajado la semana. Pero creo que igual hay cosas que son rescatables. Nosotros tratamos de dar todo lo de nosotros, metimos y dimos hasta lo último que nos quedó.
14: Por ahí la gente joven de Cobreloa, hay futuro aquí en el elenco loíno, ¿eh?
25: Sí, tenemos harto materia prima. La verdad, nosotros nos trabajamos día a día como cada juvenil. Tratamos de entregar todo porque queremos la oportunidad y queremos estar ahí compitiendo en un puesto en el plantel.
0: Ahí estamos, Justin Navarro, que como decía Hugo, deslumbró a sus mismos rivales. Lamentablemente no le salieron las cosas, pero lo que mostró era realmente rescatable. ¿Ah? De repente muy, se entusiasma un poco con el balón, ¿no es cierto? Se pasa de revoluciones, pero en el fondo, y sumando y restando, un joven que tiene mucho futuro, ojalá que siempre ahí centradito en cuanto al, a la recepción del humo en la cabeza.
1: Sí. ¿Ah?
0: Que no pase del nivel que no corresponde, porque tenemos tantos ejemplos acá en Cobreloa de jugadores que eran toda una promesa y que como se pegaron la infladita, ahí no me quedaron, se reventó un globo arriba en la atmósfera.
1: ¿Qué más dijo Justin?
25: Sí, la verdad, teníamos muchas ganas. Yo creo que se notó, teníamos muchas ganas de ganar el partido, pero como dice usted, no se pudo sacar el resultado adelante, pero igual contento por lo que hicimos cada juvenil.
14: Después del gol del empate, Coquimbo como que se asustó un poquito, le puso toda la artillería pesada.
25: Sí, sí, la verdad, yo creo que igual nos sintieron porque estuvimos precisos todo el rato en la presión. La verdad, tratamos de presionar alto. Y nada, a seguir trabajando nomás, y lo que se viene, que nos queda la vuelta igual con Coquimbo y ahora el partido más importante, que es Wander.
2: ¿Se cambia el chip rápidamente el día de mañana? Porque esta semana se juega con el Santiago Wander, el partido del año, que se dice.
25: Sí, ahora nos limpiamos rápido y mañana ya estamos entrenando pensando en Wander.
0: Claro que sí, pues. Ha sido catalogado como el partido de la semana, el de Wander, el de Cobreloa con Wander. Nombraba Cobreloa porque es local. Y está catalogado de esa manera. La importancia que se le ha dado a este partido es precisamente, como lo han dicho varios, es como una final anticipada. Y ahí sí que cae justito la palabra, final anticipada.
1: Bueno, quien también habló fue uno de los experimentados, que no dejó nuevamente una buena sensación, lamentablemente, y estamos hablando de Matías Sandoval, que esto así se expresó respecto a esta derrota del martes.
3: Mal, la verdad que queda mal la espina, porque jugando acá de local uno tiene que ganar, ¿no? Hicimos todo lo posible, como decís vos, un rival duro, que jugó Libertadores hace poco, quedó afuera hace poco, campeón el año pasado del fútbol chileno, no es para menos lo que se hizo hoy, muchos chicos en cancha, la verdad que felicitarlo a la mayoría porque hicieron un muy buen partido y bueno, no se pudo dar nomás, mala suerte ahí a lo último que vino el segundo de ellos, pero nos quedamos con esa espina, pero lo bueno es que hay otro partido de visitante y hay que ir a revertir el resultado.
0: Bueno, lo lamentable de la actuación de Matías Sandoval fue que también su marcador no le dio opción a poder, digamos, rendir mejor, porque no tuvo la fortuna de poder salvar las veces que fue marcado de buena manera, fue anulado, hay que decirlo de esa forma, y no le permitió que fuera un apoyo 100% para los jóvenes que estaban en cancha. Incluso yo creo que esa fue una de las razones por la cual Barrio Sala optó por finalmente sacarlo y meter a uno de los jóvenes a ese lugar.
1: Se vio un mejor segundo tiempo, comparte esa apreciación Matías Sandoval, lo seguimos escuchando acá en la línea.
3: Sí, obvio, no es para menos, y ahí te das cuenta que no se hizo un mal partido, en líneas generales estuvimos muy bien, pero bueno, mala, como le dicen acá, mala cueva a lo último, pero bueno, no, eso no revierte el partido que se hizo, con muchos chicos en cancha, como digo. Pero hay que seguir trabajando.
0: Esa es la palabra que salva, pues. Hay que seguir trabajando. Queda poco, pero queda mucha exigencia para poder llegar a la meta. Muchos deportistas esperan el momento adecuado para acelerar y meter todo el empeño, todo el ímpetu para llegar a la meta. Lo hemos visto en varias disciplinas deportivas. Entonces, es el momento de... Yo creo que todos los jugadores deben estar con ese pensamiento de meter el pie en el acelerador y llegar, ojalá, en forma directa al ascenso.
1: Estamos escuchando a Matías Sandoval. Bueno, profundizó respecto a lo que hizo el equipo y lo que se viene.
3: Sí, sí. Hubiese estado bueno que los chicos por ahí hubiesen hecho otro gol. Anímicamente para ellos es algo más que importante. Bueno, al Camilo se le dio el primer gol, dos partidos, un gol con la camiseta Cobreloa no es para menos, así que ahí queda reflejado también que ellos están trabajando, que todos estamos laburando, que no queremos perder, que queremos ganar siempre, y bueno, quedamos con mucha rabia en ese sentido, pero nos vamos también por otra parte contentos por lo que se hizo contra un rival muy difícil.
0: ¿Sabes que cuando reconoce la labor que sacó adelante el chico Orellana, Camilo, me recordó la primera vez que tuve la oportunidad de conversar con él, con la grabadora de la línea? Es un chico muy accesible, muy sencillo. Me gustó su expresión en esa oportunidad. No se le dieron bien las cosas, pero lo poco que mostró en aquel entonces, no me recuerdo contra quién fue, lo hizo bastante bien. Y ahora, frente a Coquimbo, ratificó el porqué varios salas depositaron la confianza en él. No tuve la oportunidad, mire Hugo Carambio, la oportunidad de ver el gol estando ahí mismo en el estadio. Claro, porque estábamos justo anotando un dato estadístico y se convierte en gol. Pero sí, llegando al hogar, prendimos el compañero grandote ese, Moreno, y estaban dando el partido. Así que me quedé hasta que vi el gol. No, realmente fue un gol bonito el de Camilo. Así que felicitaciones para él y ojalá que siga en ese rumbo positivo del fútbol profesional.
1: ¿Hay juventud en Cobreloa? ¿Hay material? ¿Hay jugadores? La respuesta de Matías Sandoval.
3: Sí, obvio que sí. Uno cuando sale a la cancha quiere ganar siempre. Siempre. Se entrena de lunes a domingo para ganar. Nadie quiere perder, nadie quiere empatar. Pero bueno, es parte del fútbol. Pero quedó demostrado que con ganas, yendo para adelante, creando situaciones, pusimos en duda a veces a un equipo que es muy sólido en todas las líneas y que tiene jugadores como ya verán. Pero bueno, hay que seguir trabajando, y bueno, el sábado hay otro objetivo que es el torneo, así que mentalizarnos ahí, que es Wander y es una final.
0: Claro que sí, estamos todos en el mismo tono para poder expresarnos de lo que se viene para el próximo sábado. Esto ya, el partido del día martes pasó a la historia. Hay que ver qué es lo que va a ocurrir en Coquimbo, en un partido de revancha, el día 7 de octubre. Pero ahora lo más importante es precisamente lo que resalta Matías Sandoval: pensar y tratar de concentrarse para recibir a Santiago Wander y hacer un buen papel frente a los Caturros.
1: ¿Qué se le dice a los jóvenes en este tipo de instancias, que en algún momento van a tener que asumir mayores responsabilidades? Seguimos escuchando a Matías Sandoval acá en la línea.
3: Que estén tranquilos, más que nada. Que estén tranquilos, que hagan lo que vienen haciendo siempre, ni más ni menos. En esta clase de partido, cuando uno está debutando, hay veces que, no sé, por ahí capaz que te sentís inferior, pero bueno, lo más grande ahí estuvimos para darle apoyo, para darle esa confianza que por ahí los chicos necesitaban, y gracias a Dios salió bien, mal el resultado nada más, pero se vieron muy bien los chicos y eso es más que importante.
0: No hay nada más importante que la motivación y reconocimiento de un argentino para el trabajo que hicieron los jóvenes. Lo mismo hizo, recién cuando hablábamos de Navarro, lo mismo hizo Prato por los jóvenes que vio jugar, y los calificó de niños, ni siquiera de jóvenes, de niños. Entonces, bien por ello. Esto que anotaron en el currículum, muchachos, es un gran punto a favor para ustedes en su currículo como futbolistas profesionales.
1: Por último, bueno, proyectándonos ya para el sábado, oiga, nos preguntan los auditores si va a haber corte de calles, si van a haber restricciones, si van a haber medidas especiales, a qué hora se van a abrir las puertas. Todavía no tenemos nada de esa información.
0: Claro, la gente se empieza a preocupar porque tiene que prepararse con antelación. El partido es a las 3 de la tarde.
1: Sí, entonces, señor.
0: Entonces, es conveniente tener toda esa información. Ahora, aquí, yo recién, y no lo hice con mala intención, cuando le pregunto a Hugo, ¿le llegó los valores de la entrada? Él me dice, no, yo lo tuve que buscar. No es lo ideal.
1: Ya, la última con Matías Sandoval, esto dijo respecto al juego del sábado. Oiga, mañana vamos a estar a propósito regalando entradas.
0: El viejito Pascuero llega mañana.
1: Mañana vamos a estar regalando entradas para que vaya a ver el juego Cobreloa Santiago Wander. Ya, pero mañana le doy la respuesta, tranquilo, tranquila, mañana vamos con el concurso para que se vaya preparando. Están nerviosos, tranquilo. Esto dijo Sandoval.
3: Sí, como decimos, hay que cambiar el chip. Ya no queda nada para el sábado, ya mañana hay que cambiar el chip para enfrentar a un rival dificilísimo que es Wander, y es un rival que tenemos que vencer sí o sí acá de local. Pero bueno, hay que preparar ese partido, ya se viene laburando hace rato, así que a seguir trabajando y dar lo mejor para que el resultado se quede acá el sábado.
0: Ahí está, pues tirado el mantel para que don Mario Salas presente un buen plantel el día sábado y haga un buen papel frente al equipo puntero de la

0: Mañana lo defino, dijo. Mañana lo defino. Mañana lo defino. Así que mañana vamos a estar escuchando a los técnicos de los equipos, los jugadores también de ambos equipos.
1: Un capitán,
0: pues el otro era un muchacho, un joven jugador de Wander. Así que mañana vamos a estar con aquello. Oiga, nos escribe don Julio por acá. Oiga, lo ha dejado hartas veces plantado don Julio. Don Julio, mande luego el saludo para darlo a conocer. Me ha hecho harta invitación don Julio, siempre lo ha dejado plantado, a él y a su familia. Así que, para que nos mande el saludo. Nos preguntan nuevamente, ¿va a haber venta de entradas en el estadio? No. Nos escribe por aquí alguien, dice, los chicos anduvieron bien, no todos, pero la mayoría, y ojalá le inculquen que se hacen a uno bien, dice. Pero cuando ya empiezan a más, pierde la pelota, quedan mal y todos botados. Nos escribe aquí un editor. ¿Quién más por acá? Dice, ¿por qué no dan tribuna a los auditores? Pero si siempre estamos dando tribuna. Buenas tardes, dice. Consulta el partido el sábado. ¿Quién lo transmite? En la línea de deporte, amigo. Lo transmite en la línea de deportes. Ya. Me preguntan en qué equipo juego. Juego en varios, ¿eh? Juego en varios. En varios. En los viejos oxidados.
1: Claro.
0: Unión Planta. Y en San Francisco de Chiu Chiu.
1: Ahí está.
0: Y en Green Loa. Pero en Green Loa el último tiempo.
1: ¿Lo tiene medio desviado al
0: mercado
1: central?
0: No. No he ido nomás. Pues usted, tenemos compromiso.
1: Perfecto.
0: Oiga, el 22 de septiembre estuvo cumpleaños don Edison Sepúlveda. ¿Ya? Cumplió 32 añitos. Es un zorro de corazón. Así que todo el equipo de La Línea lo saluda ya en esta despedida de este programa. Reitero, mañana vamos a estar con las voces de los técnicos, tanto de Cobreloa como de Wander, los jugadores que opinan de la final anticipada. En una de esas tenemos novedades respecto a la hora de apertura de puertas, si va a haber cierre de calle, algunas restricciones que siempre hay en este tipo de partidos. Bueno, todo aquello al estilo de La Línea, estimado Ricardo.
1: Como siempre, agradecido de vuestra sintonía. Les invito para que mañana a las 14 horas nuevamente acá, pues, en su programa deportivo La Línea, para enterarse de todo lo que se viene para el próximo viernes. Que tengan una buena tarde. Chao, gracias.
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3: Es la hora 15:32 minutos.
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4: Ya, pues, compadre, ¿hasta qué hora va a estar finando? ¿Por qué no dice un versito mejor?
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0: 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Es la hora 16:03.
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1: Es la hora 16:30.
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0: Es la hora 17, un minuto.
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0: Es la hora 17:31.
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0: Es la hora 18 en punto.
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0: Es la hora 18:32 minutos.
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0: 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Es la hora 18:49.
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0: 19:07 p.m. 7:02. ¿Cómo está? Buenas tardes. Bienvenidos a nuestra cita en esta edición de jueves 24 de septiembre. Último jueves de este noveno mes. Oye, y se nos fue septiembre, el mes del Ouija, Rendija, Tiquitiquití, el Güera Güera Güey. Los invitados folclóricos musicales para el día de hoy van a ser los Guasos Quincheros, conjunto señero del folclor nacional, ¿eh? Saludos de inmediato a nuestros vecinos en el puerto de Tocopilla, 101.7 en la frecuencia modulada y 94.7 en la zona cordillera, precordillera, para los amigos de la gran minería del cobre que van o vienen de turno y para otro día está en casa descansando después de una larga jornada laboral. Las gracias por estar ahí, ¿eh? Para los amigos de nuestras redes sociales, pues, para nuestra aplicación o la página web que nos escucha en algún lugar del orbe. Las gracias también por recordarse de este calama tan vilipendiado siempre, ¿eh? En la sala de sonido nos acompaña, como es habitual, don Daniel Galiardo. Don Daniel, ¿cómo está?
1: Bien, ¿y usted?
0: Con harto calor, fíjese, ¿eh?
1: ¿Tiene calor?
0: Sí, señor.
1: Acá le va a dar más.
0: Oiga, sí, porque aquí como es, está todo forrado en esponjas, es más caluroso. Te tirile la calor.
1: Por eso tenemos las ventanitas abiertas.
0: Claro, me tirile la calor, no, el calor. No es la calor, está terrible la calor. Está malo la calor, no, el calor. Ya. ¿Qué más? Hoy día me encontré con algunos amigos que de alguna de las secciones de Chuquicamata, cuando yo trabajaba ya en la radio Loa, pues nos saludaban. Lo que agradecemos, todavía se acuerdan. Así es, pues, buena época allá en la radio Loa de Chuquicamata.
1: Tiempos aquellos.
0: Y se acordaban de todos los viejos. Me dijo, están quedando pocos, sí, estamos primero en la lista ahora. Claro, así es que las gracias para los amigos que no sintonizan. Habitualmente nosotros tenemos un público que nos ha seguido por años, fíjense.

0: veces, ¿eh? No es porque seamos cabros y los mejores, no, sino que se acostumbran a una manera de hacer el programa, y si uno se cambia de radio lo siguen, uno hace una amistad con la familia, incluso lo escuchan en familia. Son cositas simpáticas que aparecen de vez en cuando, fíjese, ¿eh?
1: Yo diría que más que por años, por milenios.
0: Híjale.
1: Sí, pues si vienen del siglo XX al siglo XXI, milenios.
0: Son del siglo milenios. Pasado. ¿Y,
1: no?
0: ¿Y Bosnia?
1: Nah, ya no.
0: Así que no se venga a ser el joven, compadre.
1: ¿Cómo?
0: No se venga a ser el joven.
1: No, el joven es otro.
0: Ya. Yeah. Oiga, le cuento de inmediato la temperatura que tenemos en este instante en la ciudad. 23 grados. Humedad relativa del aire de un 10% y la presión milimétrica es de 1025.1 hectopascales y los vientos vienen del oeste con 39 kilómetros a la hora. Es decir, comenzó a salir el fresco.
1: Llegó. Oiga, una consulta.
0: A ver.
1: Acá están cayendo los jotes asados.
0: Sí, señor.
1: ¿Y en el sur?
0: Es lo que le iba a decir, estaba mirando unas imágenes. Oiga, las lluvias, cómo han sido torrenciales. Y cómo los pueblos. Bueno, este es el Super Niño, pues, que dicen duraría más o menos hasta marzo del 2027.
1: Uy, uy, uy.
0: Así es que vamos a tener temperaturas demasiado altas.
1: Bastante llamativas.
0: Bastante alta acá en el norte, fíjese, ¿eh?
1: Ah, entonces,
0: a lo mejor, lo que puede aplacar un poquito, a lo mejor, puede ser el invierno altiplánico, pues. Que a veces nos trae más de alguna nubecita, nos trae alguna garúa, porque lluvias no son. Puede ser que aplaque algo, pero, por ejemplo, este año, pues, a principio de año, rozábamos los 30 grados de temperatura. ¿Cuándo se había visto en Calama, compadre? Pero bueno, así está el clima. Oiga, a propósito, vi la película esa que usted me iba a traer, ¿se acuerda?
1: No.
0: ¿Cómo se llama?
1: El día de la desclasificación.
0: Claro, el día. Ahí no es la película, fíjese.
1: O sea, ya la vio.
0: Sí, la vi.
1: Me hizo descargarla entonces por las puras.
0: Porque nunca la trajo, po.
1: ¿Cómo que nunca la traje?
0: Sí, pues.
1: Si la traía, lo que pasa es que usted no traía pendrive para poder cargar.
0: No se saque el pillo.
1: No, así no.
0: Pero la sí, cosa es que
1: la tenía descargada en el computador, era cosa de pasarla nada más.
0: La cosa es que la vi y no es tan. ¿Sabe lo único que puede ser? Puede ser que las imágenes que muestran de los extraterrestres sean verdaderas. Esa es la única posibilidad, digamos, que pudiera ser del accidente de Roswell. Y de varios otros accidentes de ovnis, capaz que sean las reales, pues.
1: Bueno, yo le comenté cuando estuvimos hablando de la película que se decía, inclusive, si no mal recuerdo, Steven Spielberg hizo como un sutil comentario.
0: Ah, claro.
1: De que habían cosas reales dentro de la película.
0: Sí.
1: Por supuesto, no lo dijo con esas palabras, fue más sutil.
0: Claro. Entonces, yo quisiera pensar que lo especial de esta película es que muestran imágenes reales. De alienígenas, fíjese, ¿eh? Pero en sí la trama no fue muy llamativa, como lo fue E.T., por ejemplo.
1: Encuentros cercanos del
0: como tercero. Los encuentros cercanos del tercero. Quiso hacer una cosa parecida al encuentro cercano, que contactan a dos, se tienen que juntar, ir a algún lado. Es casi la misma trama. Pero no sé.
1: ¿A usted no lo convenció?
0: No mucho. Yo esperaba una cosa mejor que la encuentro cercano.
1: Es que por eso que usted se predispuso a esperar algo con respecto a la película y no se dejó llevar por la película.
0: Es que como la crítica dijo que era espectacular, pero usted y sabe todo.
1: Que la crítica.
0: Claro.
1: Hay películas, o sea, que las tira allá arriba al infinito y más allá.
0: O sea, que es buena, pero así como tanto la pintaron, no.
1: Por eso le digo.
0: Deja muchas dudas, ¿sí? Muchas.
1: Quizás esa era la idea de la película.
0: Sí, porque ahora recuerde que los norteamericanos están desclasificando videos.
1: Sí, pero hay algunos que no son muy actuales, son como hace de 20, 30
0: años. Ah, sí, pero es que de poquito a poquito van a ir mostrando, como para empezar a hacernos la idea de que estamos acompañados, pues. Pero ¿usted, si usted cree que estamos acompañados, no? Sabe, pues. ¿Usted cree que estamos acompañados?
1: ¿Ah?
0: ¿Usted cree que estamos acompañados?
1: Hace ratito que estamos acompañados.
0: Pero claro, en este vasto universo, donde hay cientos de millones de galaxias, o sea, ni siquiera planetas, de galaxias. Y en esta galaxia, ¿supiera usted cuántas estrellas hay? En esta galaxia donde estamos nosotros. Entonces, ¿cómo vamos a ser los únicos?
1: Oiga.
0: ¿Eh?
1: ¿Y si yo le dijera que no solamente estamos acompañados ahí arriba, sino que acá adentro también?
0: Sí, pues se dice de los océanos, de los volcanes. No, pero le digo yo, tendríamos que ser muy pretenciosos, creer que somos la única creación del universo, del somos inmenso universo.
1: El ego estaría, pero por allá. Por...
0: Claro, del universo infinito que tenemos. No, tiene que haber. Lo que pasa es que las distancias no son tan cortas. Pero tiene que haber. Si yo miraba, por ejemplo, no sé cuántos millones de ladrillos, comillas, tiene la pirámide de Egipto. ¿Usted cree que a pulso los ladrillos, entre comillas, pesan 10 toneladas? O sea, no sé, ahora o sea, lo de las ruinas de Machu Picchu, hay varias ruinas en Perú que son cortadas, pero es imposible que para esos años, para esa época.
1: Sí, pues también piense en México.
0: Claro.
1: Las pirámides de México.
0: Así es, por eso le digo, entonces. Si tuvimos visita antes, en los albores de la raza humana, a eso me refiero. Pero bueno, pues ahí uno puede estar hablando 5.000 días seguidos. Pero la película es buena. Buena nomás, no es espectacular. No, fue buena nomás. ¿Dónde vio usted la película de ese encuentro cercano, se recuerda?
1: ¿Yo? En mi casa.
0: ¿En su casa?
1: Sí.
0: No, yo la vi en
1: porque en ese tiempo, cuando la exhibieron, yo era niño.
0: Ya. Yeah.
1: Como el protagonista pequeñito que aparecía en la película.
0: Ya. Yeah. Yo la vi en el Teatro Municipal, en el Cine Teatro Municipal, el que está ahí en Ramírez.
1: Sí, porque
0: estaba como recién inaugurado como teatro.
1: Imagínese en qué año.
0: Ahí vi la película.
1: ¿A qué edad?
0: Tengo que haber tenido unos 16 años tengo que haber tenido cuando vi esa película.
1: Saquen cuenta.
0: Ahí en el teatro, en el Paseo Ramírez, que no era paseo.
1: No, bueno, si por acá ya no me acuerdo.
0: Era calle nomás.
1: Pero pasaban vehículos por afuera.
0: Sí, pero en ese tiempo habían todos estos vehículos, estos nomás. Ahora se hace imposible andar por las calles. Pero bueno.
1: Y a la vueltecita, bueno, no en el mismo tiempo, pero creo que posterior, no sé cuántos años después, se creó también el Central.
0: No, eran casi de la misma. No, el Cine Central es de la época del Teatro Nacional.
1: Ya.
0: Que estaba frente a la plaza, en la esquina de Avaroa con Ramírez.
1: ¿Dónde?
0: Donde hay un hotel ahora, el Hotel Quítor.
1: Ah, donde estamos haciendo publicidad gratuita.
0: Ahí en la esquina donde venden dulces.
1: Sí,
0: bueno,
1: sí,
0: ahí estaba el Teatro Nacional. Y a la vuelta donde está ahora. ¿Qué es lo que hay ahí ahora? Tuvo pose mucho tiempo en la torre. El Cine Central, pues.
1: Sí, ahora.
0: ¿Ahora qué es lo que hay ahí?
1: Creo que hay una farmacia.
0: Sí, está una farmacia.
1: Uh-huh. Al ladito de una tienda que hay también ahí, un poquito más allá estaba. Bueno, al ladito de esa tienda.
0: Está Tricot y un poquitito más allá estaba el Cine Central.
1: Y vamos, ¿seguir haciendo publicidad?
0: Y en ese tiempo estaba el Mono Panchito donde estaba el Tricot.
1: ¿Le van a cobrar, oiga?
0: El Mono Panchito, puede ser. El Mono Panchito era el supermercado de la época. Porque usted lo que quería lo encontraba en el Mono Panchito.
1: Se parece al almacén de la esquina de mi casa, ¿no?
0: Claro, es que antiguamente así eran los almacenes. Tenían de todo un poco. Y el Mono Panchito era así. Estaba ahí en esa esquina donde está el Tricot. Más arriba. ¿Se acuerda que antiguamente usted iba al colegio y tenía que ir con el pelo corto?
1: Sí.
0: ¿Se acuerda el corte estudiante? Estaba la peluquería Madariaga, pues. Donde está ahora otra farmacia, cruzando la calle, subiendo por Ramírez, cruzando la torre, Ahí donde está la farmacia, ahí estaba la peluquería Madariaga.
1: Por ahí donde está el hotel, el ex hotel de Canantay.
0: No, antes.
1: Antes.
0: Claro, ahí había un local chico y estaba la peluquería Madariaga. Y ahí corte estudiante.
1: No me acuerdo de ese lugar.
0: Ya, nada de que hoy corta un poquito a cara. No, corte estudiante, no, bien pelado miércoles. Al frente estaba la botillería Adán, creo que se llamaba. De la familia Adán. No, el regulador se llamaba. Ahí está, me acordé. Y en la esquina, ¿sabes qué? Había una sala de cerveza con puertas así como las películas de Cobo, esas que se...
1: ¿Ya?
0: Esa. El viejo rincón se llamaba.
1: ¿Ya?
0: Ahí donde estaba, ¿qué es lo que está ahora ahí? No me acuerdo, pero está al frente de Madariaga. Más arriba había un colegio, uno de los primeros colegios de Calama. Y todavía está esa casa, fíjese. Esa casa venden cosas para bordar, para coser. Pero todavía está esa casa de esos años. Y ahí al ladito está el como jardín infantil, podríamos decir, ¿eh? Más arriba estaba... Ya, no me acuerdo mucho.
1: ¿Qué año era eso?
0: Es que lo que pasa es que yo nací ahí en el centro. Entonces conozco de toda una vida cuando yo era muy, muy guagua, el estadio techado no era techado. Era como una cancha nomás. En la biblioteca municipal... Tengo entendido que ahí funcionaba el juzgado de Calama. Y después pasó a ser biblioteca. Tengo entendido. A ver si hay algún calameño que me esté escuchando y me pueda recordar de alguna de esas de esos edificios que habían en esa época. En el sector central, que era lo más emblemático. Ahí estaba la galería comercial, se llamaba esa, donde están los locales chiquititos ahí en la torre.
1: Sí, pues, esa sí sé que es la galería comercial.
0: Se le llamaba galería comercial porque fue la primera, bien digo, galería.
1: Sí.
0: No eran kioscos ni almacenes, eran chiquititos.
1: Claro, era la galería ahí comercial. También funcionaba antiguamente el mercado de Calama.
0: Claro. Aquí dice Deportes Tango. Claro, por el Deportes Tango. Estaba ahí donde está el doctor Simi. Por ahí estaba el doctor Tango.
1: Ahí en la torre.
0: En la torre. El Ovallino. Estaba en la otra cuadra.
1: Sí,
0: pasado.
1: Sí, me suena.
0: Claro, el Ovallino. A ver si otro amigo no nos recuerda de ese Calama lindo. Porque el Calama de antes, a las 8 de la noche. Todo el mundo salía a darse una vuelta por el centro. Y todo el mundo se saludaba, conversaba. Como decían, el tontódromo, se bajaba por Ramírez, se daba vuelta a toda la plaza, se subía por Ramírez, se llegaba a la torre, se volvía a la torre, bajaba otra vez. Y todo. Ese era el centro social que tenía Calama cuando era chiquitito, era más pueblerino.
1: ¿En qué año?
0: Y todos nos conocíamos. 70... 60 y algo.
1: Ahí está, porque yo no tenía idea.
0: Claro. ¿Qué más? ¿Qué otro emblemático había en el centro? Bueno, después salió el Lee Canantay, pues cuando se estaba recién haciendo el hotel Lee Canantay, ahí funcionaba la Radio Calama.
1: Sí, po.
0: La Radio Calama de Calama, la voz del norte grande de Chile. Ahí fueron sus primeros estudios, entre comillas. ¿Qué más había ahí? Bueno, ya otro día no vamos a acordar porque estamos hablando mucho, parece.
1: ¿Quién le dijo?
0: Ni que nos pagaran por hablar.
1: Pero si a usted, ¿quién le dijo que estaba hablando mucho?
0: A ver, aquí nos están escribiendo, a ver si hay otro de los locales del centro de Calama. Nuestro amigo. Bueno, a la una. Nuestro amigo a las dos. Dice el amigo Hidalgo que cuando él iba al cine, las películas eran en blanco y negro y mudas.
1: O sea, cuando los españoles llegaron a...
0: O sea, el maestro Hidalgo es añoso ya.
1: ¿Y usted?
0: No, pero yo ya... Ya está estaba en el CinemaScope.
1: ¿El CinemaScope?
0: Ya. Ya no hablemos más. Vamos a las canciones, luego revisamos titulares del panorama local, nacional e internacional.

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19:07 p.m. 25 minutitos nos separan ya de la hora 20. Comenzamos a revisar titulares del panorama local. Accidente terminó en ejecución en la exintendencia de Antofagasta. Suprema

ratifica condena fiscal de ejército en retiro. Patricio Ferrer Ducó fue condenado por el homicidio de Joaquín Espinosa Ojeda ocurrido el 15 de septiembre del año 1973. El máximo tribunal dictaminó que los hechos corresponden a un crimen de lesa humanidad. 8 ejemplares, pero ningún foco larvario. Tocopilla cierra emergencia por mosca de la fruta. El operativo incluyó más de 13.000 visitas a propiedades y la instalación de 95 nuevas trampas. Alcalde asegura que no habrá clausura y anuncia sumarios por deficiencias en el Estadio Municipal Zorros del Desierto. El alcalde informó que el proceso comenzó hace meses atrás y por el cual se busca establecer responsabilidades administrativas. Bien. Orgullo Lohino, estudiantes de Calama representarán a la región en muestra nacional de cueca. Hombre fue detenido tras ser sorprendido vendiendo petróleo de forma ilegal en Calama. Volvió a subir el pronóstico. Sierra Gorda y María Elena podrán tener hasta 36 grados entre hoy y mañana. Calama registra alza de homicidios y robos violentos en los últimos 5 años. Capacitan a 76 juntas de vecinos de Calama para utilizar nuevos sistemas de seguridad. Mujeres alcanzan el 57% de participación en Comité Ejecutivo de División Gabriela Mistral. Fiscalización en el centro de Calama deja 6 extranjeros denunciados por infracciones migratorias. Entregan computadores con internet a estudiantes de Escuela San Antonio de Padua de Ollagüe. Titulares que algunos de ellos desglosamos durante nuestra noche, luego Panorama Nacional.

19:07 p.m. 20 minutitos nos separan ya de la hora 21. No, de la hora 20. La hora redondita, 20 para las 20. En el panorama nacional, Bachelet y Boric rechazan adhesión a Escudo de las Américas. Piden a Kast reconsiderar medida. Enfatizaron en la defensa de nuestra soberanía. No es una carrera armamentista. Parlamentarios valoran plan para renovar capacidad de las Fuerzas Armadas. Barros anunció una inversión casi el doble del 2025. Bien, pues. Entre dudas sobre Escudo de las Américas y aciertos de la gira, el pie de Pérez Mackenna a 5 días de la interpretación. Avanzó en el ALC y candidatura del BBNJ. Sería quien concertó la compra falsa, prisión preventiva para nuevo detenido por crimen de carabinero en Renca. Claudio Valdivia fue capturado ayer. Imputado por triple crimen seguirá en prisión. Tribunal dice que hay antecedentes para acreditar su autoría. Refuerzo de soberanía en Magallanes. Aumentan vuelos a la Antártica, mejoran base Frey e incrementarán vigilancia. No sé si será tan bueno empezar a decir hoy vamos a hacer esto otro, hay que hacerlo calladito, ¿no? Digo yo, se me ocurre. Dólar se modera y termina bajo los 960 pesos ante señales de diálogo entre Estados Unidos e Irán. Caen 93% los cruces ilegales por la frontera norte. Oficialismo destaca resultados y oposición pide revisar cifras. Los casos pasaron de 4.393 a 286 en un año. El piñerismo sin Piñera no existe. Dispar reacción de republicanos a sumar medidas del empleo del expresidente. Algunos fueron menos receptivos. Alerta roja en Cautín, Arauco y Valdivia por intensas lluvias. Exonemi ordenó evacuaciones. Kast destaca que Venezuela está en transición a su recuperación. Las cosas van concluyendo en buen sentido, dijo. Titulares que algunos de ellos vamos a desglosar durante nuestra nochecita. Luego panorama internacional.

19:07 de la tarde con 46 minutos, 14 minutitos nos separan ya de la hora 20. Óigame esta información del panorama deportivo nacional. Pesar en el fútbol chileno, falleció Reinaldo Sánchez, expresidente de la ANFP y manda más de Santiago Wanderers. El elenco Gaturro dio a conocer el deceso al también empresario, que fue bastante polémico en algunas oportunidades con cuando estuvo la presidencia de la ANFP, cuando estuvo a cargo de Santiago Wanderers, también falleció, Reinaldo Sánchez. Aquí estoy yo, dice Luis Fonsi y Alex Sintex, Noel Chajris y David Bisbal.

19 horas, 7 de la tarde con 51 minutos, 9 minutitos nos separan de las 8. Ahí estaban todos estos caballeritos, pues, con ese bonito tema, Aquí estoy yo. Fíjese que el anuncio del ministro de Defensa, Fernando Barros, sobre un plan de modernización estratégica de las Fuerzas Armadas, generó reacciones entre parlamentarios luego que el secretario de Estado informara que la inversión en defensa será cercana al doble a la del año anterior. Desde Magallanes, Barros detalló una serie de proyectos destinados a renovar capacidades de las tres ramas castrenses y enfrentar los desafíos que, según planteó, presenta el escenario geopolítico. Y uno de los principales anuncios fue el inicio de los estudios formales para reemplazar los F-5 de la Fuerza Aérea de Chile, que llevan 50 años de servicio. El ministro también informó que se encuentra en ejecución la renovación de helicópteros y que la FASH iniciará un proyecto para reemplazar los aviones Hércules C-130, cuya vida operacional está llegando a su fin. En materia naval, Barro adelantó que el próximo año se incorporarán capacidades para renovar los aviones de vigilancia de largo alcance de la Armada. Esto con foco en los mares australes. A esto se suma la gestión de financiamiento para mejorar la infraestructura portuaria naval en Punta Arenas, mientras que, en el Ejército, se instruyó iniciar un estudio para renovar capacidades terrestres de la zona austral y continuar la modernización de los Leopard 1. El anuncio también contempla el estudio de nuevas bases militares en la zona austral, con el objetivo de mantener un contingente mayor de manera permanente, según explicó el ministro. Las medidas fueron planteadas por Barros como parte de una planificación de capacidades para la próxima década en un contexto que calificó como cada vez más complejo. Digo, no debieran, como dicen buen chileno, gritar tanto la lluvia, o sea, hacer las cosas nomás, pues, ¿eh? Porque ahora la guerra no es como antes, que mientras más gente había, más gente mandó. Ahora se ha visto en Irak, en Ucrania, puros drones nomás. Todo teledirigido. Yo creo que ahí tiene que estar apuntando nuestro país en cuanto a la renovación de armamento, digo yo. Soy un ignorante en ese tipo de materias, ¿eh? En las canciones a esta hora, el ídolo de Don Daniel, Chayanne, Completamente enamorados.

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20:08 p.m. 8:07. Edición de jueves 24 de septiembre, último jueves de este noveno mes ya. Compartiendo canciones a esta hora de la noche, nos visita a esta hora Pandora. ¿Cómo te va, mi amor?

0: 20:08, 8:11, ahí estaba Pandora, ¿cómo te va, mi amor? Así se llama esa canción. Oiga, luego le voy a dar a conocer el valor de las entradas para el partido de pasado mañana. Partido que se juega a partir de las 15:03 p.m. en el Estadio Municipal Zorro del Desierto. Entre Cobreloa y Santiago Wanderers, el Forastero. Ya lo dan los precios de las entradas. Me decía usted que había un aforo de 8.000, ¿no, Daniel?
1: Sí, aforo de 8.000 y 400 para lo que es visita.
0: Para los wanderinos de corazón. Y eso se lo doy después porque está esperando Río Roma. Dice que hoy es un buen día.

20 horas, 8 de la noche con 15 minutos, 8 y cuarto. Hoy es un buen día, decía Río Roma. Le cuento el valor de las entradas para el partido este próximo sábado, 15 horas, Estadio Municipal Sur del Desierto. Ya, le voy a dar por sector y socios y después general. Ya, para socios, atención, Galería Sur 6.000, Andes 8.000, Pacífico 13.000 y VIP 35.000. Mientras que para público en general, Galería Sur y Norte 8.000, Andes 13.000, Pacífico 19.000 y VIP 60.000. Le repito, para los socios, Galería Sur 6.000, Andes 8.000, Pacífico 13.000 y VIP 35.000. Mientras que para el público en general, las dos galerías, 8.000 pesos, Andes 13.000, Pacífico 19.000 y VIP 60.000. Pacífico Niño 5.000, Andes Niño 3.000, Galería Sur Niño 2.000. Esto es para los niños de 7 a 12 años. Entran gratis los adultos mayores en Andes sobre 65 años. Los niños entran gratis hasta los 6 años. Más 12% recargo por servicio. ¿Por qué 12%? Eso es lo... ¿Ah? ¿Para qué? Por comprarla por internet. Ya. Igual que los niños deberían entrar gratis hasta los 10 años. ¿Por qué niño va a ir solo al estadio con 10 años? Nadie, pues siempre va a ir acompañado de un adulto. Entonces, un gancho, digo yo. Se me ocurre, me da la impresión. Ahí está el valor de las entradas para el partido entre Cobreloa y Santiago Wanderers, sábado 26, pasado mañana, a partir de las 15 horas en el Estadio Zorro del Desierto. ¿Ya? Ya. Y aquí está Alejandro Lerner, secretario.

20:08, 20:21. Ahí estaba Alejandro Lerner. ¿Cómo se llama el tema? Secreto. Ayer conversábamos de lo que probablemente ocurriría con el Estadio Municipal Zorros del Desierto. Decía yo que era uno de los grandes responsables de la municipalidad y en parte también la directiva Cobreloa, porque no agilizó las cosas. Pero hoy hay una información en Soy Calama. Dice: el alcalde confirmó que se efectúan sumarios administrativos respecto de las responsabilidades en cuanto a las deficiencias, y puntualmente en el estadio municipal hay un sumario y en el cual ya hay un proceso a directores de servicio, de los cuales no me puedo referir al tratarse de una investigación en curso. Sobre la medida administrativa, el jefe comunal dijo que esta comenzó hace meses atrás y de la cual debemos esperar el resultado de este proceso que busca determinar responsabilidades. No puedo ir más allá por normativa orgánica constitucional y en relación a los funcionarios públicos involucrados. En cuanto al informe final 262 de la investigación especial que hizo la Contraloría Regional al Estadio Municipal, el alcalde dijo que el informe de Contraloría no señala que hay que cerrar el recinto. No habrá clausura. Es más, el organismo establece plazos hábiles para poder informar acciones concretas y de avances de un proceso que desde hace 10 años no presenta avances. Y si en esta administración me tocó hoy de tomar acciones complejas, la voy a hacer. Palabra de buena crianza. Porque si está hace 10 años... ¿Y cuánto lleva de alcalde el alcalde Chamorro, valga la redundancia? Pero bueno, el asunto es que no es tan taxativo de que si no están los papeles no juega. No. Era una indicación nomás del gobierno regional para que apuraran las cosas, que fue bueno. El alcalde también ya está haciendo un sumario que va a quedar en nada, pero que va a mover las cosas y se pueda definitivamente dar la recepción de las obras en el Estadio Municipal de Calama, ¿no? Aquí está Javiera Parra y Los Imposibles, Humedad.

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0: 20:08, 8:38, 22 para la hora 21. Los Guasos Quinchenos fueron los invitados folclóricos para esta nochecita de jueves 24 de septiembre. Gracias, muchacho, pase por ventanilla 3. Así es que no hay ningún problema. Se paga en efectivo o por transferencia. ¿Ya?
1: Oiga, ¿ya? Pero dice que tienen un problema ellos.
0: ¿Cuál problema?
1: Que la tercera canción no salió, po. ¿No cantaron?
0: Ya, pero estamos de bueno y así que le vamos a pagar el trabajo completo, ¿no?
1: Ay, o sea, hoy día pagamos completo.
0: Si no, tendría que pagarlo usted nomás.
1: ¿Y por qué?
0: ¿Usted no le dio micrófono?
1: ¿Cómo que no?
0: No, po.
1: Pero si estaban en el baño, po.
0: ¿Salieron a las 8?
1: No, salieron al baño primero, pasaron al baño y por eso se demoraron, po.
0: No, señor. Y así que pasen a cobrar, no, a pagar el turno completo, no, aquí tanto. Si aquí lo que sobra, aquí lo que sobra son ganas de trabajar.
1: Se dio, paga don Frey.
0: Así es. Comencemos con los recuerdos. Aquí está Nicola Di Mari, Singara.

20:08 p.m, 18 minutitos nos separan ya de la hora 21. Ahí estaba Nicola Di Bari Singara. Con buenos recuerdos le vamos a acompañar a esta hora de la noche. Como todos los días también, pues. Este es un bonito tema de Roberto Carlos, Jesucristo.

0: 20:08 p.m, las 9:45, un cuarto para las 9. Ahí estaba Roberto Carlos Jesucristo. Oye, en nuestro país pasan cosas simpáticas, curiosas, raras. Fíjese que pillaron a un vecino dando el examen de conducir con cámara, micrófono y audífono. ¿Cómo dijo el guaso? ¿Cómo la hay hallando? Una funcionaria de la Dirección de Tránsito de Cerrillos, que hoy supervisaba los exámenes teóricos, reparó en un detalle que no dejó pasar. En el polerón de uno de los postulantes asomaba el diminuto lente de una cámara. Dio aviso a seguridad y al revisar lo que estaba ocurriendo apareció el resto del montaje. Un módem portátil, un teléfono y un pequeño audífono. El postulante, un adulto de nacionalidad peruana que intentaba obtener su primera licencia de conducir, estaba recibiendo ayuda desde afuera para responder la prueba. Desde tránsito nos alertaron que había una persona con una cámara espía. Como ya conocíamos la dinámica, activamos nuestro protocolo, dijo. La cámara estaba ubicada a una altura precisa para captar la pantalla del computador y transmitir las preguntas. Para mantener esa conexión utilizaba un módem portátil con un chip. Lo hacen con un módem externo de esos que uno se encuentra en la feria y le pone un chip, porque al tener una llamada de celular activa, el teléfono consume los datos. Entonces esta cámara está transmitiendo constantemente, dijo. ¿Cómo se la ingenia? Dice el voluntario, él voluntariamente nos entregó el voucher y nos contó que le cobraron 480.000 pesos como primer pago. Hizo un depósito en Banco Falabella por 240.000. La otra mitad debía entregarla después de obtener la licencia. El postulante fue detenido, que lo estaba ayudando desde afuera, en cambio alcanzó a escapar. Los funcionarios esperaban encontrar a una mujer que ya tenía identificada con antecedentes anteriores, pero esta vez era un hombre. Mire, oiga, pero ¿y los valores? Cabrito. Medio millón de pesos. Usted no lo haga. Estudie, si no es tan difícil, fíjese. Las preguntas son fáciles, son. Es cosa de leerlas y entenderlas bien y saca casi por lógica la respuesta. Y además que usted tiene un libro que lo puede comprar. Está la correcta, se la memoriza por último. Si no es tan difícil. Pero bueno, hay algunos que le cuesta más nomás. Usted no tiene licencia de conducir, Daniel, ¿no?
1: No tengo licencia de conducir. Yeah. Pero sí me sé.
0: Las leyes del tránsito.
1: Leyes del tránsito, y aparte de eso sé varias de las.
0: De las preguntas.
1: De las preguntas, porque. Bueno, en algunos lados se puede descargar, creo que del. Si no mal recuerdo, de la oficina donde uno puede sacar licencia, creo que se puede descargar el libro con todas las preguntas. Por supuesto, no son las mismas preguntas que entran.
0: ¿Y lo venden en los kioscos?
1: Claro, y uno lo puede ir preparando desde tiempo.
0: Claro, pero eso digo, por último, si ya le cuesta tanto, apréndase de memoria.
1: Pero si es eso, es aprender. En realidad es más que aprender el libro en sí, como de memoria, como usted dice. Es tratar de ir entendiendo y cómo aplicarlo en un momento de cuando uno ya se encuentra frente al vehículo, al volante.
0: Claro,
1: si es eso, ¿no? Y más encima, es como cultura general, por un lado, porque uno también tiene que tener conocimiento como peatón, cuáles son las reglas también de tránsito para poder no incurrir en falta y que también no incurran en falta con uno.
0: Sí, por eso le digo, no es tan difícil. Es cosa de proponerse, no es que muchos creen, es tan difícil, son no sé cuántas preguntas. Son 35 preguntas oficiales. Así es que.
1: Y en último caso, uno las va viendo y las va. Por eso le digo, o sea, las puede mentalmente poner en práctica. Y se las aprendería. O sea, al final son preguntas que con el tiempo usted las va a tener que. Llevar a lo que es la realidad al estar detrás de un volante, porque no es solamente aprendérselas de memoria o aprendérselas, las hice la evaluación, hice la prueba para sacar licencia y ahí llegó y no me olvidé después. No, pues la cosa no es eso, si uno está aprendiendo precisamente para poder tener una muy buena conducción.
0: Pero son fáciles, hay una que otra que hay que tener un poquitito de conocimiento de mecánica, pero esa se la aprende de memoria, pero las otras son ya. Sigamos con las canciones. Aquí está el eterno Nino Bravo. Dice: es el viento.

20 horas, 8 de la noche con 53 minutos, 7 para las 9. Vamos a ver si alcanzamos con dos temitas más, pues. Uno de ellas, dice Cecilia, shh, dilo calladito.

0: 20:08:56, 4, todos estos nos separan de la hora 21, nos vamos. Dios mediante nos vamos a reencontrar mañana, como es muy habitual, pasadito de las 7. Quédese en nuestra sintonía, queda muchísimo más. Don Daniel, despídase de los amigos de la sintonía.
1: A toda nuestra audiencia, nos escuchamos mañana, que tengan una muy buena noche y... bueno, lo de siempre, a tener cuidado especialmente los conductores, tanto con peatones como con vehículos de menor envergadura.
0: Así es, y nos vamos a ir con este tema de Salvatore Adamo, porque yo quiero...

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1: 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Es la hora 21:01.
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